0: comenzamos a cerrar este episodio, cuates y chulas. Será hasta una próxima oportunidad. La Pulga Mexicana, junto a Mario Núñez. Gracias por su sintonía y buena onda. Hasta la próxima.
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3: 8:03.
4: Primera.
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Hola, hola, hola, ¿cómo estás? Familia, los amigos, los vecinos, los familiares. Qué bueno, por acá nosotros también, pues muy bien acá en Radio Rosario, la radio de Rosario Solís, perdón, de Litueche, bueno, que es lo mismo. Sí, pues que está con ustedes cada día, pues, cada día aquí desde los estudios ubicados aquí enfrente de la Plaza de Armas de nuestra localidad. Hemos estado siguiendo una rutina para esta semana. Recuerde que empezamos ayer, vamos a estar 2 semanas completitos aquí, si Dios así lo permite. 2 semanas y esta semana temática con los temas de la casa del ayer, la casa de ayer de nosotros, recuerdos que aún habitan con nosotros. Ayer hablamos de la puerta de entrada, pues cuando llegara a casa tenía otro significado. Y hoy vamos con otro tema dentro de esta línea temática de la casa de ayer. Y el tema de hoy son las ventanas abiertas de antes, cuando el aire y las conversaciones entraban en la casa. Ese es el tema para esta semana, para compartirlo con ustedes. Para el

10 hoy específicamente. Bueno, hubo un tiempo en que las ventanas de las casas no solo servían para iluminar o ventilar, eran una especie de puente entre el hogar y el mundo exterior. A través de ellas entraba el aire fresco de la mañana, el aroma de los árboles, el canto de los pájaros y también las voces de los vecinos que daban vida al barrio o al campo. Antes, las ventanas permanecían abiertas gran parte del día. Desde ellas se observaba la calle, se saludaba a quienes pasaban y se compartían pequeñas conversaciones que muchas veces alegraban la jornada. No existía el apuro de hoy ni la necesidad de vivir tan encerrados. Había más cercanía y más confianza. Las ventanas abiertas permitían que la vida circulara libremente. Entraban sonidos, aromas, noticias y hasta canciones que sonaban en alguna radio cercana. Eran una forma sencilla de sentirse parte de una comunidad. En Jóvenes de Ayer queremos abrir nuevamente esas ventanas de la memoria y recordar una época en que el aire fresco traía mucho más que viento, traía compañía, amistad y vida compartida. Les habla Benito Farías Rubio, un joven de ayer, acompañándolos con memoria y corazón. Y como siempre con la buena música de Radio Rosario, la música bonita. Oiga, ya abrimos el Facebook de la radio por si quiere usted rayarlo, quiere escribir algo. Ahí está abierto para que compartamos y nos comuniquemos. Bien, pues vamos con la música para el día de hoy. Una canción de aquellas, de esos años, que por aquí hay mucha gente que se enamoró con estas canciones. ¿Cierto, señora Nancy? Claro, pues ahí va, mire.

Vamos a saludar, conectar con nuestro Facebook, ahí don Rolando Hidalgo, la señora Iris Tapia. Muy buenas noches a los dos, gracias por estar ahí acompañándonos aquí en esta emisión de Jóvenes de Ayer en Radio Rosario, la radio de Rosario Los Solís, hoy Litueche. Sí, pues, Rosario Los Solís no debe morir, así es. Oiga, seguimos con el tema de nuestra jornada de hoy, de nuestro programa de hoy. Estamos hablando hoy, ¿cierto?, de las ventanas, ¿no? De las ventanas abiertas de antes, cuando el aire y las conversaciones entraban a la casa. Bueno, las ventanas abiertas permitían que el mundo, sin necesidad de salir a buscarlo. ¿Eh? Antes bastaba asomarse a una ventana para enterarse de las novedades del barrio o del pueblo. El aire fresco de la mañana llegaba acompañado por el canto de los pájaros y los sonidos cotidianos de la vida. Vamos con la música, vamos con la música.

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1: Bueno, después de tanto tiempo, ustedes se extrañará, oiga, que esté por aquí de vuelta en los estudios, día lunes, martes, claro, pues. Esto obedece a que bueno, ya terminé, digamos, un trimestre más de lo que estoy estudiando, ustedes saben, por ahí lo hemos comentado, y me queda un año y medio todavía, pero algo bueno, quedan 2 años en realidad. Bueno, pero ahí estamos. Bueno, yo quiero agradecer, oiga, a las personas que me apoyaron en este trimestre, especialmente a las personas que pude entrevistar para lograr una muy buena nota, por no decir excelente, en la crónica que me tocó realizar o hacer. Y entrevisté a varias personas acá en Lituecia y de otros lados también, con el tema nuestro, que digamos, de mi crónica, que consistió en la investigación, más que todo, de acerca de Rosario Solís, y mi crónica se basó en eso y se tituló Memoria de un Nombre. Está en pañales, ya se hizo una parte con un muy, muy buen resultado, una muy buena nota, excelente, 6,9, no es malo, ¿cierto? Vamos, hoy con los agradecimientos a Rolando Hidalgo, a Patricio Silva, a don Walter Mujica, a María Paz Flores Jara, a Marcelo Figueroa Hernández, a un doctor en sociología, Fabián Bustamante Holguín, a la señora Celsa Lisboa, a don Tomás Ladrón de Guevara Galas. A ellos son las personas que entrevisté y que me ayudaron mucho en este. Con esa entrevista me ayudaron mucho para yo desarrollar una buena crónica. Así que por eso no estaba, pues, pero ya estamos aquí de vuelta, pues, para celebrar, pues, para compartir con ustedes esta buena música del día de hoy que tenemos para todos y cada uno de ustedes. Estamos con el tema, ¿cierto?, de la casa de antes. Bueno, y en el día de hoy específicamente las ventanas abiertas, ¿no? Muchas amistades nacieron de conversaciones iniciadas desde una ventana abierta. Las ventanas eran pequeñas tribunas desde donde se observaba pasar la vida. Ah, quiero agradecer también porque uno, parte de todos los trabajos que tuve que hacer, en una entrevista por ahí a un amigo, a Cututo, Héctor Farías, ahí anduve un poquito más bajo, 6,7, pero poco veneno no mata. No, esto gracias a todos ustedes. Así que muchas gracias a Cututo, a su esposa Florinda, y quienes también estuvieron ahí. Y muchas personas más. Al señor alcalde de la comuna, don Rodrigo Palominos, al SECPLAC de acá de Lituecia, don Freddy, y a Alejandro Céspedes también. Esos jóvenes, entre otros. Vamos con la música.

0: vamos. Ahora sí, vamos a ir a por nuestros auspiciadores, los de Radio Rosario. Un saludo para mi amigo Carlos Alejos en Leiva, que ahora sí, pues le avisé, pues sí, ayer no le avisé. Sí. Así que ahora está en sintonía con Tuti y yo, ayer mandándole saludos, dedicándole canciones a toda la familia. ¿Dónde la vio? No, pero tranquilito. Bueno, vamos con los comerciales entonces y regresamos.
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4: 8.
5: 30 minutos.
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Continuamos el tema del día de hoy, que tiene que ver con las ventanas abiertas. Saludamos también antes a don Víctor Rojas, que también nos está dando su like ahí en el Facebook de Radio Rosario, de Rosario Litueche, eso es. Vamos con aquellos recuerdos, aquellas frases que nos transportan a esa realidad de las ventanas abiertas. Antes era habitual mantener abiertas las ventanas durante gran parte del día, especialmente en primavera y verano. Las casas contaban con menos sistemas de climatización, por lo que la ventilación natural era fundamental. Sí, pues, y fundamental que nosotros sigamos con la música, pues, porque a eso vinimos, ¿cierto? Vamos con Aldo Monge. Brindo por tu cumpleaños. Para todos quienes están de cumpleaños el día de hoy, esta hermosa canción de este gran cantante. Vamos.

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Nosotros continuamos con la buena música en Jóvenes de Ayer.

Bueno, las ventanas antes permitían observar el movimiento de la calle sin abandonar las tareas domésticas. En muchos pueblos, los saludos diarios comenzaban desde las ventanas de las casas y las radios encendidas podían escucharse desde varias viviendas al mismo tiempo. Oiga, yo recuerdo en Rosario Los Solís, cuando éramos en Rosario Los Solís, ya nos cambiaron a Litoral y estamos fritos, ya qué vamos a hacer, pero cuando vivíamos en Rosario Los Solís, había un festival de la voz allá en Melipilla, en la radio, y lo transmitía Radio Serrano de Melipilla, AM, y tenían un auditorium. Esa radio tenía un salón auditorium abajo, y ahí íbamos, porque bueno, alguna vez también fui a cantar ahí con una sobrina, pero llevé a una sobrina menor también a cantar allá. Y también Cututo con Imal también estuvieron acá, fueron a cantar también para allá, recuerdo, y así varias personas. Y bueno, no había micro de acá de Litoche, había que ir a la central Rapel y de ahí para allá se tomaba la micro, se iban vehículos particulares, y eso es lo que recuerdo. Entonces, en ese momento, cuando había los días domingos esa transmisión de este programa que se llamaba Buscando la Mejor Voz y Conjunto de la Región, en Radio Serrano, de Ignacio Serrano de Melipilla, las veces que no nos correspondía ir, la escuchábamos acá, y era fácil, pues, sobre todo cuando era la gente de nuestra la que participaba, que todas, era común, que todas las casas, era un pequeño pueblo, estuvieron con la radio encendida, con las puertas abiertas, las ventanas abiertas y a todo volumen escuchando a sus coterráneos. Eso ocurría, pues, ocurría, y eso es verdad, lo de las ventanas abiertas, que las radios encendidas podían escucharse desde varias viviendas al mismo tiempo. Vamos con la música a propósito.

Bueno, había tardes enteras donde las vecinas conversaban de una casa a otra sin necesidad de abandonar sus labores. Estamos hablando de las ventanas abiertas de aquella época de nuestra juventud, ¿no? De nuestra niñez. Los aromas de la comida casera recorrían las calles y despertaban recuerdos incluso antes de llegar a la mesa. Una ventana abierta era una invitación silenciosa a la cercanía y al encuentro. ¿Vamos con la música? Sí, por aquí tengo una canción con mucho cariño para un amigo por ahí. Esta sí que se va para el sur, pues.

0: Vamos.
1: Y estamos de vuelta en breves instantes.
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5: La hora 9 en punto.
4: Primera.
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4: 9.
12: 4 minutos.
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1: Nos vamos.

vamos a buscarla acá, la señora Roxana Sánchez, que también se incorpora tarde, pero en la noche, en esta tarde-noche. Bueno, vamos con lo que les comentaba al inicio. Una cercanía y al encuentro. Antes, los barrios respiraban juntos porque sus casas también permanecían abiertas al entorno. Los niños jugaban afuera mientras las madres vigilaban desde las ventanas. Bien, pues, vamos a continuar con la música. Sí, vamos. Oro Viejo, Lili Fuentes.

Bueno, los aromas de Panamá, de pan amasado, sopaipillas o café recién preparado, se mezclaban en el ambiente del barrio, pues los niños eran observados discretamente desde las ventanas mientras jugaban. Muchas noticias locales transmitían primero por vecinos antes que por otros medios. Las ventanas contribuían a generar una sensación de seguridad comunitaria. Hoy muchas viviendas, permanecen cerradas por razones de seguridad o aislamiento acústico. Continuamos con la música, Leo Dan.

Bien, pues continuamos con esto, con este tema del día de hoy, para compartirlo con ustedes. Había confianza para sentirse parte de una misma comunidad. Las ventanas permitían escuchar risas, radios encendidas y conversaciones que daban vida al vecindario. El contacto humano era más espontáneo cuando no existían tantas barreras físicas ni tecnológicas. Abrir una ventana era también abrirse al mundo y a quienes vivían cerca. Y muchas veces, los recuerdos más cálidos de la infancia tienen como escenario una ventana abierta y una tarde tranquila. ¿Qué opina usted? 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
1: Oiga, el uso de aire acondicionado y sistemas modernos ha reducido la necesidad de abrir ventanas. Las relaciones vecinales suelen ser menos frecuentes que décadas atrás. El contacto cotidiano ha sido reemplazado en parte por mensajes y redes sociales. Muchas personas recuerdan con nostalgia la cercanía que existía entre los vecinos. Finalmente, las ventanas abiertas siguen siendo símbolo de libertad, confianza y vida compartida. Ray Charles, no puedo dejar de amarte.

Ya nos vamos, yendo, oiga, sí, pues estamos en la hora. El tema de hoy era las ventanas abiertas de antes. Y bueno, precisamente podemos decir que las ventanas abiertas de antes nos hablan de una época donde la vida parecía más cercana, pues, donde los vecinos se conocían, las conversaciones surgían espontáneamente y los hogares formaban la comunidad. Tal vez hoy tenemos más comodidad y más tecnología, sin embargo, algo de aquella sencillez que permitía compartir más y aislarnos menos. Recordar esas ventanas abiertas es recordar una forma distinta de relacionarnos con los demás, una forma más humana, más espontánea y más cálida. Porque a veces al abrir una ventana no solo dejamos entrar el aire fresco, también permitimos que entren los recuerdos, las historias y las personas que dan sentido a nuestra vida. Les habló de Rubio, un joven de ayer, acompañándolos con memoria y corazón. Y nos despedimos con buena música también, pues. Que descansen y será hasta mañana si Dios así lo permite. Hasta entonces.

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Jóvenes de ayer. Buenas noches.

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6: 9:34 minutos.
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10: Diego W. Urrutia, poeta, pintor y embajador chileno, nace un 8 de julio de 1887. Su destacada trayectoria llega a su fin un día 13 de noviembre de 1967. El nombre de Diego W. Urrutia, medio siglo más tarde, reaparece en nuestra comunidad de Litueche gracias a la inauguración de la escuela que lleva su nombre, de carácter particular subvencionada. Un equipo de profesionales día a día brinda su apoyo a diferentes niños y niñas de nuestra comuna, siendo la fonoaudiología uno de sus fuertes en la formación preescolar.

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1: Y 33 minutos.
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0: Sócrates, hemos terminado el cuarto disco.
1: ¿Y? Ok.
0: ¿Cómo que di, chico?
1: Chévere.
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1: Tengan ustedes muy buenas noches. Al terminar nuestra jornada, queremos darte gracias, Señor, por tu pasar en nuestras vidas. Perdónanos si no fuimos verdaderos testimonios en nuestro quehaceres, con nuestro hablar y nuestro actuar. Oremos. Gracias, Señor, por esta jornada que termina. Protégenos en el transcurso de la noche, nos ponemos en tus manos a descansar, para tomar fuerzas para un mañana mejor. Que el manto de Nuestra Señora del Rosario nos proteja y nos permita un sueño reparador. A ti que vives y reinas por los siglos de los siglos. Amén.
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0: 6:30. Primera.
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0: Tengan ustedes muy buenos días. Al dar comienzo a una nueva jornada, queremos ponernos en las manos de nuestro Señor, encomendando nuestros quehaceres cotidianos, sabiendo que Nuestra Señora del Rosario nos protegerá. Oremos. Señor, bendice nuestras manos y nuestros trabajos para que con nuestra entrega y servicio demos testimonio de ti donde estemos y lo que realicemos, sabiendo que tú eres la paz y el bien. A ti que vives y reinas por los siglos de los siglos. Amén.
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0: Queridos hermanos, hermanas, los invito a que recemos con fe el Santo Rosario a nuestra Madre del Cielo. Los invito entonces, queridos hermanos, hermanas, a que hagamos esta oración, movidos por nuestro amor a la Virgen Santa y al amor al Señor nuestro Dios. En el nombre del Padre, del Hijo y del Espíritu Santo. Amén. Primer misterio de gloria, la resurrección del Señor.
1: El ángel se dirigió a las mujeres y les dijo: no teman, pues sé que buscan a Jesús, el crucificado. No está aquí, ha resucitado como lo había dicho. Vengan a ver el lugar donde estaba. Y ahora vayan enseguida a decir a sus discípulos: ha resucitado de entre los muertos. Padre nuestro que estás en el cielo, santificado sea tu nombre. Venga a nosotros tu reino. Hágase tu voluntad en la tierra como en el cielo.
2: Danos hoy nuestro pan de cada día. Perdona nuestras ofensas, como también nosotros perdonamos a los que nos ofenden. No nos dejes caer en la tentación y líbranos del mal. Amén.
1: Dios te salve, María. Llena eres de gracia, el Señor es contigo. Bendita eres entre todas las mujeres, y bendito es el fruto de tu vientre, Jesús.
2: Santa María, Madre de Dios, ruega por nosotros pecadores, ahora y en la hora de nuestra muerte. Amén.
1: Dios te salve, María. Llena eres de gracia, el Señor es contigo. Bendita eres entre todas las mujeres, y bendito es el fruto de tu vientre, Jesús.
2: Santa María, Madre de Dios, ruega por nosotros pecadores, ahora y en la hora de nuestra muerte. Amén.
1: Dios te salve, María. Llena eres de gracia, el Señor es contigo. Bendita eres entre todas las mujeres, y bendito es el fruto de tu vientre, Jesús.
2: Santa María, Madre de Dios, ruega por nosotros pecadores, ahora y en la hora de nuestra muerte. Amén.
1: Dios te salve, María. Llena eres de gracia, el Señor es contigo. Bendita eres entre todas las mujeres, y bendito es el fruto de tu vientre, Jesús.
2: Santa María, Madre de Dios, ruega por nosotros pecadores, ahora y en la hora de nuestra muerte. Amén.
1: Dios te salve, María. Llena eres de gracia, el Señor es contigo. Bendita eres entre todas las mujeres, y bendito es el fruto de tu vientre, Jesús.
2: Santa María, Madre de Dios, ruega por nosotros pecadores, ahora y en la hora de nuestra muerte. Amén.
1: Dios te salve, María. Llena eres de gracia, el Señor es contigo. Bendita eres entre todas las mujeres, y bendito es el fruto de tu vientre, Jesús.
2: Santa María, Madre de Dios, ruega por nosotros pecadores, ahora y en la hora de nuestra muerte. Amén.
1: Dios te salve, María. Llena eres de gracia, el Señor es contigo. Bendita eres entre todas las mujeres, y bendito es el fruto de tu vientre, Jesús.
2: Santa María, Madre de Dios, ruega por nosotros pecadores, ahora y en la hora de nuestra muerte. Amén.
1: Dios te salve, María. Llena eres de gracia, el Señor es contigo. Bendita eres entre todas las mujeres, y bendito es el fruto de tu vientre, Jesús.
2: Santa María, Madre de Dios, ruega por nosotros pecadores, ahora y en la hora de nuestra muerte. Amén.
1: Dios te salve, María. Llena eres de gracia, el Señor es contigo. Bendita eres entre todas las mujeres, y bendito es el fruto de tu vientre, Jesús.
2: Santa María, Madre de Dios, ruega por nosotros pecadores, ahora y en la hora de nuestra muerte. Amén.
1: Dios te salve, María. Llena eres de gracia, el Señor es contigo. Bendita eres entre todas las mujeres, y bendito es el fruto de tu vientre, Jesús.
2: Santa María, Madre de Dios, ruega por nosotros pecadores, ahora y en la hora de nuestra muerte. Amén.
1: Gloria al Padre, y al Hijo, y al Espíritu Santo.
2: Como en el principio, ahora y siempre, por los siglos de los siglos. Amén.
0: Segundo misterio de gloria, la ascensión del Señor al cielo.
1: Jesús llevó a los discípulos hasta cerca de Betania y alzando sus manos los bendijo. Y sucedió que mientras los bendecía, se separó de ellos y fue llevado al cielo. Después salieron a predicar por todas partes, colaborando el Señor con ellos y confirmando la palabra con las señales que la acompañaban.
2: Padre nuestro que estás en el cielo, santificado sea tu nombre. Venga a nosotros tu reino. Hágase tu voluntad en la tierra como en el cielo.
1: Danos hoy nuestro pan de cada día. Perdona nuestras ofensas, como también nosotros perdonamos a los que nos ofenden. No nos dejes caer en la tentación y líbranos del mal. Amén.
2: Dios te salve María, llena eres de gracia, el Señor es contigo. Bendita eres entre todas las mujeres y bendito es el fruto de tu vientre Jesús.
1: Santa María, Madre de Dios, ruega por nosotros pecadores, ahora y en la hora de nuestra muerte. Amén.
2: Dios te salve María, llena eres de gracia, el Señor es contigo. Bendita eres entre todas las mujeres y bendito es el fruto de tu vientre Jesús.
1: Santa María, Madre de Dios, ruega por nosotros pecadores, ahora y en la hora de nuestra muerte. Amén.
2: Dios te salve María, llena eres de gracia, el Señor es contigo. Bendita eres entre todas las mujeres y bendito es el fruto de tu vientre, Jesús.
1: Santa María, Madre de Dios, ruega por nosotros pecadores, ahora y en la hora de nuestra muerte. Amén.
2: Dios te salve María, llena eres de gracia, el Señor es contigo. Bendita eres entre todas las mujeres y bendito es el fruto de tu vientre, Jesús.
1: Santa María, Madre de Dios, ruega por nosotros pecadores, ahora y en la hora de nuestra muerte. Amén.
2: Dios te salve María, llena eres de gracia, el Señor es contigo. Bendita eres entre todas las mujeres y bendito es el fruto de tu vientre Jesús.
1: Santa María, Madre de Dios, ruega por nosotros pecadores, ahora y en la hora de nuestra muerte. Amén.
2: Dios te salve María, llena eres de gracia, el Señor es contigo. Bendita eres entre todas las mujeres y bendito es el fruto de tu vientre Jesús.
1: Santa María, Madre de Dios, ruega por nosotros pecadores, ahora y en la hora de nuestra muerte. Amén.
2: Dios te salve María, llena eres de gracia, el Señor es contigo. Bendita eres entre todas las mujeres y bendito es el fruto de tu vientre Jesús.
1: Santa María, Madre de Dios, ruega por nosotros pecadores, ahora y en la hora de nuestra muerte. Amén.
2: Dios te salve María, llena eres de gracia, el Señor es contigo. Bendita eres entre todas las mujeres y bendito es el fruto de tu vientre Jesús.
1: Santa María, Madre de Dios, ruega por nosotros pecadores, ahora y en la hora de nuestra muerte. Amén.
2: Dios te salve María, llena eres de gracia, el Señor es contigo. Bendita eres entre todas las mujeres y bendito es el fruto de tu vientre Jesús.
1: Santa María, Madre de Dios, ruega por nosotros pecadores, ahora y en la hora de nuestra muerte. Amén.
2: Dios te salve María, llena eres de gracia, el Señor es contigo. Bendita eres entre todas las mujeres y bendito es el fruto de tu vientre Jesús.
1: Santa María, Madre de Dios, ruega por nosotros pecadores, ahora y en la hora de nuestra muerte. Amén.
2: Gloria al Padre, gloria al Hijo, gloria al Espíritu Santo.
1: Como era en el principio, ahora y siempre, por los siglos de los siglos. Amén.
0: Tercer misterio de gloria, la venida del Espíritu Santo sobre los apóstoles.
1: Todos ellos perseveraban en la oración, con un mismo espíritu, en compañía de algunas mujeres. De María, la madre de Jesús. Al llegar al día de Pentecostés, estaban todos reunidos en un mismo lugar. De repente vino del cielo un ruido que llenó toda la casa en la que se encontraban. Se les aparecieron unas lenguas como de fuego, que se repartieron y se posaron sobre cada uno de ellos. Quedaron todos llenos del Espíritu Santo y se pusieron a hablar en otras lenguas según el Espíritu les concedía expresarse. Padre nuestro que estás en el cielo, santificado sea tu nombre. Venga a nosotros tu reino, hágase tu voluntad en la tierra como en el cielo.
2: Danos hoy nuestro pan de cada día, perdona nuestras ofensas, como también nosotros perdonamos a los que nos ofenden. No nos dejes caer en la tentación y líbranos del mal. Amén.
1: Dios te salve María, llena eres de gracia, el Señor es contigo. Bendita eres entre todas las mujeres, y bendito es el fruto de tu vientre, Jesús.
2: Santa María, Madre de Dios, ruega por nosotros pecadores, ahora y en la hora de nuestra muerte. Amén.
1: Dios te salve, María, llena eres de gracia, el Señor es contigo. Bendita eres entre todas las mujeres, y bendito es el fruto de tu vientre, Jesús.
2: Santa María, Madre de Dios, ruega por nosotros pecadores, ahora y en la hora de nuestra muerte. Amén.
1: Dios te salve, María, llena eres de gracia, el Señor es contigo. Bendita eres entre todas las mujeres, y bendito es el fruto de tu vientre, Jesús.
2: Santa María, Madre de Dios, ruega por nosotros pecadores, ahora y en la hora de nuestra muerte. Amén.
1: Dios te salve, María, llena eres de gracia, el Señor es contigo. Bendita eres entre todas las mujeres, y bendito es el fruto de tu vientre, Jesús.
2: Santa María, Madre de Dios, ruega por nosotros pecadores, ahora y en la hora de nuestra muerte. Amén.
1: Dios te salve, María, llena eres de gracia, el Señor es contigo. Bendita eres entre todas las mujeres, y bendito es el fruto de tu vientre, Jesús.
2: Santa María, Madre de Dios, ruega por nosotros pecadores, ahora y en la hora de nuestra muerte. Amén.
1: Dios te salve, María, llena eres de gracia, el Señor es contigo. Bendita eres entre todas las mujeres, y bendito es el fruto de tu vientre, Jesús.
2: Santa María, Madre de Dios, ruega por nosotros pecadores, ahora y en la hora de nuestra muerte. Amén.
1: Dios te salve, María, llena eres de gracia, el Señor es contigo. Bendita eres entre todas las mujeres, y bendito es el fruto de tu vientre, Jesús.
2: Santa María, Madre de Dios, ruega por nosotros pecadores, ahora y en la hora de nuestra muerte. Amén.
1: Dios te salve, María, llena eres de gracia, el Señor es contigo. Bendita eres entre todas las mujeres, y bendito es el fruto de tu vientre, Jesús.
2: Santa María, Madre de Dios, ruega por nosotros pecadores, ahora y en la hora de nuestra muerte. Amén.
1: Dios te salve, María, llena eres de gracia, el Señor es contigo. Bendita eres entre todas las mujeres, y bendito es el fruto de tu vientre, Jesús.
2: Santa María, Madre de Dios, ruega por nosotros pecadores, ahora y en la hora de nuestra muerte. Amén.
1: Dios te salve, María, llena eres de gracia, el Señor es contigo. Bendita eres entre todas las mujeres, y bendito es el fruto de tu vientre, Jesús.
2: Santa María, Madre de Dios, ruega por nosotros pecadores, ahora y en la hora de nuestra muerte. Amén.
1: Gloria al Padre, y al Hijo, y al Espíritu Santo.
2: Como en el principio, ahora y siempre, por los siglos de los siglos. Amén.
0: Cuarto misterio de gloria, la asunción de la Virgen María al cielo.
1: Levántate, amada mía, hermosa mía, y vente. Porque mira, ha pasado ya el invierno, han cesado las lluvias y se han ido. Muéstrame tu semblante, déjame oír tu voz, porque tu voz es dulce y bello tu semblante.
2: Padre nuestro que estás en el cielo, santificado sea tu nombre. Venga a nosotros tu reino, hágase tu voluntad en la tierra como en el cielo.
1: Danos hoy nuestro pan de cada día. Perdona nuestras ofensas, como también nosotros perdonamos a los que nos ofenden. No nos dejes caer en la tentación y líbranos del mal. Amén.
2: Dios te salve María, llena eres de gracia, el Señor es contigo. Bendita eres entre todas las mujeres y bendito es el fruto de tu vientre, Jesús.
1: Santa María, Madre de Dios, ruega por nosotros pecadores, ahora y en la hora de nuestra muerte. Amén.
2: Dios te salve María, llena eres de gracia, el Señor es contigo. Bendita eres entre todas las mujeres y bendito es el fruto de tu vientre, Jesús.
1: Santa María, Madre de Dios, ruega por nosotros pecadores, ahora y en la hora de nuestra muerte. Amén.
2: Dios te salve María, llena eres de gracia, el Señor es contigo. Bendita eres entre todas las mujeres y bendito es el fruto de tu vientre, Jesús.
1: Santa María, Madre de Dios, ruega por nosotros pecadores, ahora y en la hora de nuestra muerte. Amén.
2: Dios te salve María, llena eres de gracia, el Señor es contigo. Bendita eres entre todas las mujeres y bendito es el fruto de tu vientre, Jesús.
1: Santa María, Madre de Dios, ruega por nosotros pecadores, ahora y en la hora de nuestra muerte. Amén.
2: Dios te salve María, llena eres de gracia, el Señor es contigo. Bendita eres entre todas las mujeres y bendito es el fruto de tu vientre, Jesús.
1: Santa María, Madre de Dios, ruega por nosotros pecadores, ahora y en la hora de nuestra muerte. Amén.
2: Dios te salve María, llena eres de gracia, el Señor es contigo. Bendita eres entre todas las mujeres y bendito es el fruto de tu vientre, Jesús.
1: Santa María, Madre de Dios, ruega por nosotros pecadores, ahora y en la hora de nuestra muerte. Amén.
2: Dios te salve María, llena eres de gracia, el Señor es contigo. Bendita eres entre todas las mujeres y bendito es el fruto de tu vientre, Jesús.
1: Santa María, Madre de Dios, ruega por nosotros pecadores, ahora y en la hora de nuestra muerte. Amén.
2: Dios te salve María, llena eres de gracia, el Señor es contigo. Bendita eres entre todas las mujeres y bendito es el fruto de tu vientre, Jesús.
1: Santa María, Madre de Dios, ruega por nosotros pecadores, ahora y en la hora de nuestra muerte. Amén.
2: Dios te salve María, llena eres de gracia, el Señor es contigo. Bendita eres entre todas las mujeres y bendito es el fruto de tu vientre, Jesús.
1: Santa María, Madre de Dios, ruega por nosotros pecadores, ahora y en la hora de nuestra muerte. Amén.
2: Dios te salve María, llena eres de gracia, el Señor es contigo. Bendita eres entre todas las mujeres y bendito es el fruto de tu vientre, Jesús.
1: Santa María, Madre de Dios, ruega por nosotros pecadores, ahora y en la hora de nuestra muerte. Amén.
2: Gloria al Padre, gloria al Hijo, gloria al Espíritu Santo.
1: Como era en el principio, ahora y siempre, por los siglos de los siglos. Amén.
0: Quinto misterio de gloria, la coronación de la Virgen María como reina y madre de todo lo creado.
1: Toda espléndida la hija del rey va adentro con vestidos en oro recamados. Con sus brocados es llevada ante el rey. y una gran señal apareció en el cielo. Una mujer vestida de sol, con la luna bajo sus pies y una corona de 2 estrellas sobre su cabeza. Padre nuestro que estás en el cielo, santificado sea tu nombre. Venga a nosotros tu reino, hágase tu voluntad en la tierra como en el cielo.
2: Danos hoy nuestro pan de cada día, perdona nuestras ofensas, como también nosotros perdonamos a los que nos ofenden. No nos dejes caer en la tentación y líbranos del mal. Amén.
1: Dios te salve María, llena eres de gracia, el Señor es contigo. Bendita eres entre todas las mujeres, y bendito es el fruto de tu vientre, Jesús.
2: Santa María, Madre de Dios, ruega por nosotros pecadores, ahora y en la hora de nuestra muerte. Amén.
1: Dios te salve, María, llena eres de gracia, el Señor es contigo. Bendita eres entre todas las mujeres, y bendito es el fruto de tu vientre, Jesús.
2: Santa María, Madre de Dios, ruega por nosotros pecadores, ahora y en la hora de nuestra muerte. Amén.
1: Dios te salve María, llena eres de gracia, el Señor es contigo. Bendita eres entre todas las mujeres, y bendito es el fruto de tu vientre, Jesús.
2: Santa María, Madre de Dios, ruega por nosotros pecadores, ahora y en la hora de nuestra muerte. Amén.
1: Dios te salve María, llena eres de gracia, el Señor es contigo. Bendita eres entre todas las mujeres, y bendito es el fruto de tu vientre, Jesús.
2: Santa María, Madre de Dios, ruega por nosotros pecadores, ahora y en la hora de nuestra muerte. Amén.
1: Dios te salve María, llena eres de gracia, el Señor es contigo. Bendita eres entre todas las mujeres, y bendito es el fruto de tu vientre, Jesús.
2: Santa María, Madre de Dios, ruega por nosotros pecadores, ahora y en la hora de nuestra muerte. Amén.
1: Dios te salve, María. Llena eres de gracia, el Señor es contigo. Bendita eres entre todas las mujeres, y bendito es el fruto de tu vientre, Jesús.
2: Santa María, Madre de Dios, ruega por nosotros pecadores, ahora y en la hora de nuestra muerte. Amén.
1: Dios te salve, María. Llena eres de gracia, el Señor es contigo. Bendita eres entre todas las mujeres, y bendito es el fruto de tu vientre, Jesús.
2: Santa María, Madre de Dios, ruega por nosotros pecadores, ahora y en la hora de nuestra muerte. Amén.
1: Dios te salve, María. Llena eres de gracia, el Señor es contigo. Bendita eres entre todas las mujeres, y bendito es el fruto de tu vientre, Jesús.
2: Santa María, Madre de Dios, ruega por nosotros pecadores, ahora y en la hora de nuestra muerte. Amén.
1: Dios te salve, María. Llena eres de gracia, el Señor es contigo. Bendita eres entre todas las mujeres, y bendito es el fruto de tu vientre, Jesús.
2: Santa María, Madre de Dios, ruega por nosotros pecadores, ahora y en la hora de nuestra muerte. Amén.
1: Dios te salve María, llena eres de gracia, el Señor es contigo. Bendita eres entre todas las mujeres, y bendito es el fruto de tu vientre, Jesús.
2: Santa María, Madre de Dios, ruega por nosotros pecadores, ahora y en la hora de nuestra muerte. Amén.
1: Gloria al Padre, y al Hijo, y al Espíritu Santo.
2: Como en el principio, ahora y siempre, por los siglos de los siglos. Amén.
1: Dios te salve, Reina y Madre de Misericordia, vida, dulzura y esperanza nuestra. Dios te salve. A ti clamamos los desterrados hijos de Eva. A ti suspiramos gimiendo y llorando en este valle de lágrimas. Ea pues, Señora abogada nuestra, vuelve a nosotros tus ojos misericordiosos. Y después de este destierro, muéstranos a Jesús, fruto bendito de tu vientre. Oh clemente, oh piadosa, oh dulce Virgen María. Ruega por nosotros, Santa Madre de Dios, para que seamos dignos de alcanzar las promesas y gracias de nuestro Señor. Amén.
0: Y damos la bendición final al concluir nuestro Santo Rosario. El Señor esté con ustedes. Y la bendición de Dios Todopoderoso, Padre, Hijo y Espíritu Santo, descienda sobre cada uno de los que ha recitado con fe este Santo Rosario y bendiga sus hogares y sus trabajos. Amén.

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1: 7:32. Primera.
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1: 8:02.
2: Primeras.
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4: ¿Qué tal? ¿Cómo están? Les saluda Carlos Maturana. Les doy la bienvenida a esta nueva edición de noticias donde sabremos de la desarticulación de Red Internacional de Trata Sexual tras detención de 10 personas luego de operativo en 3 regiones del país. Abordaremos la apertura de postulaciones al Fondo Crece 2026. Beneficio contempla subsidios de 5 millones de pesos para pymes. Alerta en medio del Cyber Day. Hablaremos de llamado de autoridades al cuidado por estafa con falsos códigos QR en paquetes a domicilio.
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4: El Servicio de Cooperación Técnica Cercotec abrió oficialmente las postulaciones para el Fondo Concursable Crece 2026. Este programa estatal busca potenciar el desarrollo de las micro y pequeñas empresas chinas, así como de las cooperativas, ayudándolas a consolidarse en el mercado, aumentar su productividad y generar nuevos empleos. La Seremi de Economía, Fomento y Turismo de Los Lagos, Gisela Strouch, destacó este tipo de fomentos y ejemplificó con la historia de Fabiola Torres, una de las beneficiadas.
5: Estamos hoy en la óptica Torres con Fabiola, su dueña, que postuló a este fondo y que le ha ayudado a comprar maquinaria, a ofrecer mejores, más y mejores servicios para sus clientes y que le ha ayudado a crecer. Sin duda, una muy buena herramienta para emprendedores.
4: Para esta convocatoria, el beneficio consiste en un subsidio no reembolsable de 5 millones de pesos. Estos recursos pueden ser destinados tanto a inversiones en activos como maquinarias, herramientas o gestión empresarial, lo que incluye asistencia técnica, capacitaciones y acciones de marketing o publicidad. Un aspecto clave de la versión 2026 es que las pymes beneficiadas deberán realizar un cofinanciamiento en efectivo, el cual equivale al 10% del subsidio aportado por Cercotec. Además, las empresas postulantes deben tener ventas netas anuales que se ubiquen en el rango de 200 a 25.000 UF, demostrando así un nivel mínimo de actividad comercial. El proceso de postulación se realiza de forma digital a través del sitio web cercotec.cl y estará disponible por un tiempo limitado.
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4: En medio del Cyber Day están encendidas las alertas por estafadores que envían paquetes no solicitados a domicilio con falsos códigos QR. Las víctimas, al escanear los códigos para ver el origen del envío, son dirigidas a sitios fraudulentos donde les roban datos personales y bancarios. El informe es de Ornella Mellado.

0: son las tiendas que están adheridas al evento y los enlaces oficiales. O mejor aún, escribir tú mismo la URL de la tienda de tu interés. Además, fíjate que la página sea segura, es decir, que aparezca el candadito al lado de la dirección de la web de la tienda. Utiliza los medios de pago que ya has utilizado anteriormente. No uses medios de pago con los que no estás familiarizado. Utiliza los medios de comunicación oficiales del evento. Van a aparecer una infinidad de otros medios alternativos que podrían generar una mala experiencia de compra o directamente ser un fraude.
1: Al abrir la encomienda, el usuario encuentra productos de poco valor y una tarjeta con un código QR. Las instrucciones invitan a escanearlo bajo el engaño de descubrir quién envió el paquete, cobrar un premio o gestionar una supuesta devolución. Al escanear el código, la víctima es dirigida a sitios web falsos diseñados para robar datos personales, capturar claves bancarias o clonar tarjetas. En algunos casos, la acción activa la descarga automática de virus que toman el control del celular. Para evitar este fraude, las autoridades recomiendan desconfiar de cualquier envío no solicitado. La regla de oro es jamás escanear códigos QR de procedencia dudosa y verificar siempre los pedidos directo en las plataformas oficiales de las tiendas.
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3: El alcalde Rodrigo Wainwright se sometió voluntariamente a un examen de drogas y llamó a los concejales a realizar el mismo procedimiento. El municipio además anunció que evalúa implementar controles aleatorios para autoridades y funcionarios municipales.
2: La región de Atacama.
3: Un investigador de la Universidad de Atacama impulsa la creación de un catastro regional de microorganismos únicos para enfrentar desafíos como contaminación, cambio climático, minería sustentable y agricultura en zonas áridas. El estudio permitió descubrir 3 nuevas especies bacterianas adaptadas a condiciones extremas.
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3: Un operativo simultáneo desarrollado en Puerto Montt, Castro, Viña del Mar y Santiago permitió desbaratar a una organización criminal dedicada a la trata de personas con fines de explotación sexual. Se lograron rescatar a varias víctimas extranjeras. El informe lo trae María Belén Araya.
4: La PDI desmanteló una organización criminal transnacional dedicada a la trata de personas con fines de explotación sexual que operaba en la región de Los Lagos. El procedimiento denominado Operación Guaraní culminó con la detención de 10 personas entre ciudadanos chilenos y extranjeros. La investigación fue desarrollada en conjunto por la PDI y el Ministerio Público, permitiendo identificar el funcionamiento de la red y concretar allanamientos simultáneos en las ciudades de Puerto Montt, Castro, Viña del Mar y Santiago. Habla el subprefecto Sergio Castro.
5: La agrupación de alta complejidad y crimen organizado de la provincia de Llanquihue el fin de semana desarticuló una organización criminal transnacional dedicada a los delitos de trata de personas con fines de explotación sexual, el ingreso de ciudadanas con fines del ejercicio de la prostitución. Es un trabajo de 8 meses de investigación, una acción colaborativa con BRILAC, ya que también se logró acreditar el delito de lavado de activos.
4: Como resultado del operativo, las autoridades lograron rescatar a un número aún no determinado de mujeres extranjeras, que según los antecedentes recopilados eran víctimas de explotación sexual por parte de la organización criminal. Durante los procedimientos policiales se incautó diversa evidencia documental y tecnológica, además de dinero en efectivo, elementos que serán incorporados a la investigación y puestos a disposición de los tribunales como medios de prueba. Los detalles de la operación y los antecedentes de los detenidos serán entregados oficialmente por el jefe regional subrogante de la PDI en Los Lagos, prefecto Paulo Moncada, junto a la fiscal regional Carmen Gloria Whitwer.
3: El presidente José Antonio Kast concretó la firma de 2 proyectos de ley y un decreto presidencial tras la realización de la cuenta pública y una reunión de su comité político. Las medidas adoptadas en el Palacio Presidencial de Cerro Castillo abordan principalmente el escenario fiscal del país y la política migratoria actual. La iniciativa de mayor impacto económico busca modificar la ley de presupuestos vigente para incrementar el límite máximo de endeudamiento del fisco en 6.200 millones de dólares. El ministro de Hacienda, Jorge Quiroz, señaló que se trata de una medida responsable y necesaria.
6: Se trata de una medida responsable y necesaria para asegurar el cumplimiento oportuno de las obligaciones del Estado, normalizar la situación financiera que hemos recibido y dar plena certeza respecto al financiamiento del ejercicio fiscal del año 2026. Seguiremos como gobierno racionalizando.

0: optimizando el gasto, introduciendo medidas de austeridad y combatiendo el fraude social para hacer que las cuentas fiscales vayan paulatinamente convergiendo a una situación de normalización a lo largo de nuestra administración.
1: Paralelamente, las autoridades firmaron el decreto que da inicio al mecanismo de salida voluntaria, una de las piezas clave del denominado Plan Retorno. Este programa tiene como propósito facilitar y coordinar la salida a sus países de origen a aquellos ciudadanos extranjeros que permanezcan en situación irregular y decidan dejar el territorio nacional por cuenta propia.

0: Chile celebra este año el centenario de sus parques nacionales, una historia que comenzó en 1926 con la creación del Parque Nacional Vicente Pérez Rosales en la región de Los Lagos. Desde entonces, la red de conservación ha crecido hasta alcanzar 57 parques nacionales distribuidos a lo largo del territorio, protegiendo paisajes que van desde glaciares y volcanes hasta desiertos, bosques y extensas áreas marinas. Más allá de su atractivo turístico, estos espacios cumplen una función esencial para la conservación de la naturaleza. Chile alberga 88 de los 110 ecosistemas descritos a nivel mundial, muchos de ellos presentes dentro de áreas protegidas que actúan como reservas de agua dulce, refugios para miles de especies y barreras naturales frente a los efectos del cambio climático. Hablamos con Francisco Solís, director de la Fundación PEW, acerca del rol ecosistémico de los parques nacionales.
1: A nuestro juicio son la joya de la corona, por así decirlo, aquello más valorable del patrimonio natural de nuestro país. Estos ecosistemas que se mantienen en muy buenas condiciones en general y que son la base de un montón de beneficios, no solo para conservar la biodiversidad que en el planeta está decreciendo, sino que también múltiples servicios para los seres humanos, para las comunidades.
0: Especialistas destacan que los parques nacionales son fundamentales para enfrentar desafíos ambientales cada vez más urgentes, como la pérdida de biodiversidad, la degradación de ecosistemas y la crisis climática. Además, permiten resguardar recursos naturales estratégicos para las futuras generaciones y fortalecer la resiliencia de los territorios. La celebración de estos 100 años no solo invita a valorar los avances alcanzados en conservación, sino también a reflexionar sobre los desafíos que enfrenta la protección de la biodiversidad en el futuro. La meta, coinciden expertos y organizaciones ambientales, es asegurar que estos ecosistemas continúen siendo preservados durante el próximo siglo.
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0: Autoridades alertaron por un presunto vertido de aguas servidas en la playa Las Ventanas. La diputada Kiara Barquiesi solicitó fiscalización sanitaria tras denuncias del municipio y pescadores locales, quienes advierten una descarga permanente al mar que podría afectar recursos marinos y la salud de la comunidad.
2: La región de Arica y Parinacota.
0: Las universidades de Arica registraron un alto nivel de postulaciones para el proceso 2026. En la Universidad de Tarapacá, Ingenierías y Psicología lideraron la demanda con más de 4.900 postulaciones efectivas y un aumento del puntaje de corte en más del 50% de las carreras.
2: La región de Los Lagos.
0: Autoridades regionales y Empor Mont presentaron en Castro el proyecto Centro Logístico y Extraportuario para Chiloé. La iniciativa considera un terreno fiscal en Dalcahue y busca ordenar la carga, mejorar la conectividad y proyectar el desarrollo logístico del archipiélago a largo plazo.

0: Finalmente, el presidente de la República, José Antonio Kast, aceptó las renuncias de Andrés Joanet Valderrama, subsecretario de Seguridad Pública, y de Ana Victoria Quintana Holguín, subsecretaria de Prevención del Delito, en el marco de un nuevo ajuste en la conducción del Ministerio de Seguridad Pública. A través de un comunicado, desde Presidencia agradecieron la labor desarrollada por ambas autoridades, destacando especialmente su aporte al proceso de instalación y fortalecimiento institucional del Ministerio. Para asumir la Subsecretaría de Seguridad Pública fue designada María del Pilar Giannini Bravo, cientista política y doctora en ciencia política por la Universidad de Notre Dame. Entre sus cargos anteriores destacan la jefatura de la División de Seguridad Pública del Ministerio del Interior y la Secretaría Ejecutiva de la Unidad Coordinadora para la Reforma de Carabineros. En tanto, la Subsecretaría de Prevención del Delito será encabezada por Gonzalo Guerrero Valle, abogado con estudios de posgrado en Derecho Constitucional, Sociología Política y Ciencia Política. Ha desempeñado funciones de asesoría y gestión pública, incluyendo el cargo de jefe de gabinete del Ministerio del Interior y la Secretaría Ejecutiva de la Comisión Asesora Presidencial para la Integridad Pública y Transparencia. El Ejecutivo señaló que ambos nombramientos buscan fortalecer la coordinación estatal en materias de seguridad pública, prevención del delito y combate al crimen organizado, además de enfrentar de mejor manera las principales amenazas que afectan a las familias del país.
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0: En la Casa de la Cultura se realizó la premiación regional del concurso Historias de Nuestra Tierra, certamen que reconoce cuentos, poesías y dibujos inspirados en el mundo rural. Además, representantes de Tarapacá obtuvieron distinciones especiales a nivel nacional.
1: La región de O'Higgins.
0: 8 vecinos fueron certificados por CENSE tras completar un curso de alfabetización digital de 80 horas. La capacitación entregó herramientas en ofimática, seguridad informática y trámites en línea, buscando reducir la brecha digital y fortalecer la empleabilidad y el emprendimiento local.
1: La región de Valparaíso.
0: 25 pequeños agricultores participarán en una capacitación para elaborar fertilizantes e insumos naturales mediante una mini biofábrica. La iniciativa de Prodesal busca reducir costos de producción, disminuir la dependencia de productos externos y promover una agricultura más sustentable.

0: Atención, porque si tienes cuenta RUT, esta información puede interesarte. Clientes y clientas de Banco Estado reportaron este martes problemas en sus cuentas luego de advertir que los saldos disponibles aparecían en cero o con montos inferiores a los que efectivamente mantenían depositados. La situación generó preocupación y rápidamente se viralizó en redes sociales, donde numerosos clientes compartieron capturas y denuncias relacionadas con la falla en la cuenta RUT y otros productos financieros de la entidad. El problema también fue abordado por el senador Juan Luis Castro, quien señaló a través de su cuenta de Twitter haber tomado contacto con representantes regionales del banco. Según indicó, desde la institución le informaron que los equipos técnicos se encontraban trabajando para solucionar el inconveniente lo antes posible. Posteriormente, Banco Estado también emitió un comunicado oficial en el que reconoció la existencia de diferencias percibidas en los saldos de algunas cuentas y explicó que especialistas estaban revisando la situación con carácter prioritario para restablecer la información correcta. La entidad lamentó los inconvenientes ocasionados a sus clientes y comprometió nuevas actualizaciones durante la jornada respecto de la evolución del problema y las medidas adoptadas para normalizar el servicio.
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0: Los tribunales de la jurisdicción de Iquique completaron la implementación del sistema informático UniJud, plataforma que moderniza la tramitación de causas penales. La herramienta busca reducir tiempos, automatizar procesos y mejorar la seguridad y eficiencia en la gestión judicial. Eso es todo por el momento. Nos encontramos en la siguiente edición de noticias.
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4: 8:27 minutos.

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2: 8:30.
3: Primera.
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2: 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Buenos días, Secano. Mario Núñez, ¿estás por ahí?

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2: 9:02.
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5: Temperatura 14 grados. Humedad 87%.
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2: 9:31.
1: Primera.
3: Temperatura 15 grados.
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buen día, Secano. ¿Cómo están? Un gusto saludarle. ¿Cómo está la sintonía más grande de nuestra comuna? Claro, de la zona radial, pues. Ay, nosotros por acá listos para compartir hasta las 12:30. Un buen día, Secano. El programa de la mañana donde nos reunimos en torno a la música, los comentarios, los saludos. A recordar días importantes como hoy, 3 de junio, se celebra el Día Mundial de la Bicicleta. Claro que sí, va a andar en bicicleta, ¿no? No de la bicicleta económica, que otra cosa, ¿verdad? Es de otra cosa, ¿no? Oye, por acá vamos a conversar un día también de otro día importante, ¿ah? El Día Mundial del Corredor, ¿sí? El corredor, ese corredor de patita, es un día de ejercicios, ¿sí? Y en una elegante copa vinera me muestra el Día Internacional del Sommelier. ¡Ay! ¿Qué será eso, Dios mío? ¿Qué será?

Y en el ámbito nacional, hoy es el Día Nacional del Donante de Órganos y Tejidos. Así que si usted tiene un órgano, un piano, un string, lo puede donar. No, órganos de cuerpo. Ay, sí, bueno, acá estamos ya. Ok. Está nuestra cortina, las músicas. Ya estamos con visitas. Oiga, llegó primero el number one el día de uno. Hay que darle un aplauso a nuestra gran amiga Juanita Huete. ¿Cómo está, Juanita? Muy buenos días. Esperando que esté muy, pero muy bien allá en el sector sur de nuestra comuna. Usted, su familia, amistades, ¿eh? Que todo esté muy bien por ahí. Así comenzamos esta mañana de día miércoles. Vamos a contarle más cositas ligerito. Oh, tengo hartos mensajes por acá, no lo había visto. Vamos a la música. Voy a leer los mensajes internos y comenzamos esta mañana. ¿Con quién empezamos? Con Los Ángeles. Los Ángeles Azules.

0: Ahí estaba el saludo completo. Sí, mientras buscaba una nota por acá, porque hoy está el neumático Carlos. Sí, San Carlos, uno de los santos que recuerda a la Iglesia Católica hoy día. Bueno, por acá encontramos una nota de San Carlos, que fue un cardenal italiano y arzobispo de Milán. Uno de los grandes reformadores católicos de la época post-tridentina. Las palabritas de la época después, tridentina. Era sobrino del Papa Pío IV y la Iglesia Católica lo venera como santo. Fue junto con Ignacio de Loyola y Felipe Neri, una figura sobresaliente de la contrarreforma. Historia de la Iglesia también. Santos. Que vamos aprendiendo, lo destacábamos. Y saludamos, por supuesto, a quienes corresponden los neumáticos. Cuando tenemos 15 grados de temperatura, sí. Y sigue la alerta, lloverá pronto. La humedad está bastante alta, sí, ¿eh? Estamos en un 81%. Las probabilidades se incrementan con esa combinación. A ver, ¿qué tenemos por acá también? Más y más. Tenemos comentarios de nuestra amiga Juanita Huete, que dice: muy bien, don Mario, gracias por su saludo. Buen día para usted también. Muchas gracias, Juanita. Esté todo muy bien por ahí. Acusamos recibo de ese saludo. Nosotros continuamos por acá, a esta hora, revisando qué es lo que pasa en Chile, oiga, y el mundo. Pero antes vamos a saludar en este día miércoles también a Barbarita Quintanilla Busto también, que se suma ahí. Esperando que esté muy bien, junto a la familia. A la familia. Vamos con un temita. Vamos con un temita musical. Oiga, llegaron los del Río, sí.
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0: Así se llama este grupo, los del Río, Macarena.

Bueno, estamos de vuelta por acá. Ah, aquí los vamos a agarrar a combola porque se le ocurrió alegar. No, vamos a aclararle algo. Yo siempre digo a los que están de onomástico de acuerdo al santo, ¿sí? Onomástico y santo, porque nosotros decimos, oye, feliz santo. Pero lo hacemos referencia a cuando nuestro nombre depende de un santo en honor a quien. Me aclaro por acá que el día 4 de noviembre, San Carlos, sí, efectivamente, para el calendario que usted tiene en la casa le va a aparecer el 4 de noviembre. Pero recuerdo que yo todos los días lo que hago es resaltar el calendario católico. ¿Sí? Hoy la historia obedece a San Carlos Liguanga, con L, y compañero mártir, que la historia cuenta que un grupo de 22 jóvenes católicos húngares, pajes en la corte del rey de Wanga, dos, fueron quemados vivos. ¿Sí? Ellos fueron quemados vivos un día 3 de junio de 1886 por negarse a renunciar a su fe, es decir, a la fe católica, y proteger a otros jóvenes de los abusos del monarca. Eso es lo que vamos a ir resaltando ahora. No quiero alegar con su calendario, diga, no. Claro, hay algunos santos que coinciden, ¿eh? Pero nosotros vamos contando la historia. Ahora, esto es la historia de la iglesia, también hay que entenderlo. Cuando usted va a misa y leen lecturas de la Biblia, y parte es la vida, ¿cierto?, de Jesús y de Dios, y lo que, cómo enseña su doctrina a través de la iglesia. Y nosotros lo que vamos contando paralelo es la historia que tiene la iglesia, por ejemplo, los papas que han ido subiendo, los mártires y eso, ¿no? Para que usted lo entienda también. La misma iglesia tiene su historia a través de los años, y lo otro interno es lo divino, lo de Dios, ¿no? Lo que significan los símbolos, lo que significan las imágenes que hay en la iglesia, lo que representan. Eso es lo que estaba pasando allí. Así que por eso si alguien se llama Carlos debido a estos santos, este santo es su onomástico. Ahora si de otro Carlos, ahí no está nada, yo que estaba muy chiquitito, ¿no? Se agradece la conversación, porque así conversamos, así se genera. No, si dijo lo dijo, no se preocupe. Si no, lo más bonito es la conversación, porque así todo se nutre. Claro que sí. Oiga, saludamos a quien está ahí en la comunidad whatsappera también. Recuerde que del WhatsApp no sale, salvo que ustedes me autoricen. Virginia Barraza nos dice, buenos días, don Mario, regalo el cofecito, muchas gracias. Aquí estamos atendiendo, dice Pedrito David Rojas. Claro que sí, pues. Vamos a saludarlo al tiro porque nos dice buenos días. Buenos días, Pedrito, buenos días, el vivero, claro que sí, pues. 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Lo compartimos a esta hora. Cuando agradablemente saludamos a Juanita Huerta, repetimos saludito a Barbarita Quintería Busto,
a Miriam Durán, ¿cómo está Miriam Durán? A Virginia Barraza, a Pedrito David Rojas y la Raza, ¿vale? Y a Karencita Donoso Serrano también, ¿no? Le saludamos. ¿Quién más? Ahí vamos. Vamos con algo de música. Estoy preparando un cambio de música para acá con los temas que tengo programados. O sea, ustedes lo están pidiendo y lo estoy colocando en la parrilla. Así que vamos a la música. Ah, va a venir el corte. 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Nos vamos con Carla.

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0: 10:02.
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Ya, por acá estamos, ¿sí? Estamos de vuelta, dijo por ahí alguien, ¿eh? Estamos revolvidos. Oiga, con un gusto honor, dándole gracias a Dios por esa amistad vuestra. Bueno, voy a contarles que uno de los días internacionales se celebra en la primera semana de junio, ¿eh? La primera semana de junio es cuando se celebra el Día Mundial del Corredor, para hacer homenaje a los millones de corredores del mundo, ¿eh?, que se ejercitan para una calidad de vida más saludable y activa. Corriendo, se supone que se logra todo esto, ¿eh? ¿Cómo se origina? Bueno, tenemos antecedentes que la fecha se originó en Estados Unidos, digo, en Estados Unidos, en el 2009, siendo denominada inicialmente como National, no te sea, National Running Day. Ah. Estamos pegando la cosa ahí con el anglo, claro. O sea, Día Nacional. Debido al éxito que se llevó a cabo en la primera edición, o el éxito que tuvo cuando se llevó a cabo en la primera edición, ¿sí?, con la participación más de 2.5 millones de aficionados del running, ¿cierto?, proveniente de 177 países, quienes se comprometieron a correr casi 15 millones de kilómetros repartidos, se supone, bueno, claro. Bueno, ahí está uno de los días. 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Carol Bazares, en su programa, se va a desplazar un poquito más, playar en el tema. Claro que sí, porque ella fue, pues, a visitar a la bodega, conversó directamente ahí con su dueña y le sacó los compromisos habido y por haber. Así que ya lo sabe, ¿eh? Va a tener una ayudita ahí el adulto mayor también. Buenas iniciativas. Bueno, vamos a reiterar los saluditos para que nos acompañen. Vamos a mirar la música también. Está Juanita Huete acompañándonos, Barbarita Quintanilla Bustos, nuestra amiga Virginia Barraza, Miriam Durán también, saludos a Fernando, Cecilia González, Pedro David Rojas y de Raza, Valdón Víctor Rojas, saludo al Wiki también, un saludito enorme. Ay, sí. ¿Quién más está por acá? Nos acompaña también Karencita Doloso Serrano y Rosita Lagos a esta hora. Bueno, vamos a la música con estos chicos y chicas que nos están acompañando. Llega ella. Ya recuerdo de Thalía. ¿O no? ¿Quién vio la comedia para que la peleemos? ¿Pelamos la comedia o no? No, no, no, no.

La gran Thalía nos estaba acompañando. Cuando la temperatura nos acompaña con 15 grados y un 81% de humedad, la que no se ha movido, al menos en esta hora. Bueno, aquí estamos para continuar saludando a nuestros auspiciadores, contándole cositas curiosas en esta mañana. Sí, nos vamos ahora a homenaje a San Martín. Hoy estamos en la mejor época para ese proyecto, para entretenernos también, ¿eh? Oiga, dijo la mosca de Cacho Güey, entretenernos en tejiendo. Ah, sí, pues. Ah, sí. Oye, sí, ahí cualquiera se hace profesional, pues con las mejores lanas, con todo lo que necesita, los palillos, el espesor que necesita, el tipo de palillo. Oye, aparecen nietos a veces también por ahí, sobrinos, sobrinas nuevas, sí, recién nacidos, oye. O a veces por dar algo a la mesita de centro. Una cosa curiosa para envolver una botellita, para hacer algo, entretenerse y también mover los dedos en las manitos, porque es buenísimo hacer ejercicios. Claro, si nos vamos a correr, nos vamos a ir a dar una vuelta, pues al menos mover las manitos o el cerebro también, pues.

Aunque resulte risorio, oiga, recuerde que lo que no se usa se muere. Sí, el cuerpo es así. Ojalá que nadie tenga la experiencia ni la haya tenido, ¿cierto? Si usted está en cama un mes por ahí, yo creo que ya en un mes, 15 días, tiene que aprender a caminar de nuevo una vez que se incorpora. Se llama memoria corporal, se pierde fácilmente. La memoria corporal es la que permite a los músicos tocar los instrumentos, a las personas que hacen habilidades con su cuerpo, como, no sé, los artistas de circo. Bueno, y tanto es así, es porque el cuerpo tiene memoria. Es como andar en bicicleta. Andar en bicicleta lo hace porque el cuerpo usa su memoria, lo hace como por instinto, porque lo aprendió. Pero déjese andar un par de años nomás. ¿Qué tan inseguro se va a subir de nuevo a la bicicleta? Parece que va a aprender de nuevo. Sí, ya. 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Vamos revisando también nuestras páginas sociales, donde estamos cada día más activos. Tenemos una nota interesante que tiene que ver con la ciencia y con la fe. Bueno, dice esta nota: sin Dios el hombre no puede lograr nada. Lo dice, entre comillas, un destacado cirujano. La ciencia y la fe volvieron a encontrarse en un conmovedor testimonio del reconocido neurocirujano rumano, el rumano doctor Justinian Simon. O Simeon. Simon, Simeon. El apellido, tiene que ser civil entonces. Acostumbrado a realizar complejas intervenciones quirúrgicas, digo, y luchar cada día por salvar vidas, el médico sorprendió al mundo al reconocer públicamente que nunca entra a un quirófano sin encomendarse a Dios. Dios está presente en cada operación. Sin Él, el hombre no puede lograr nada, afirmó el destacado cirujano. Qué humildad más grande, ¿cierto?, del doctor. Y nosotros que a veces somos hinchados, ¿eh? No, yo no voy a la iglesia porque yo soy católico, soy creyente a mi manera, ¿no? O algunos simplemente no creen, así, ¿eh? Andan solos, bueno. Parece que le mueven un poquito el piso, ¿no? Empiezan los primeros a pegarse en el pecho, ¿no? Así que... usted que no es así, recuerde que cada domingo, cada sábado, cada día de martes a sábado, puede venir a darse una vueltecita, participar en la misa, en la iglesia, en nuestra iglesia. Que a propósito, como noticia, le tienen hasta luz de emergencia ahora, pues así. Tienen calefacción, entre el audio. Lo esperan ahí cada día, ¿cierto?, al padre y todo el equipo que... apoya al padre y lo esperan con los brazos abiertos. Así que usted nomás, pues, que se dé su tiempito, se levante un poquito, camine, encuéntrese. Si no puede venir los días a las 19 horas de martes a sábado, el día domingo, al mediodía, pero no se aleje, no se aleje. Así estamos acá compartiendo la música, y usted no se aleje de la sintonía. Vamos a seguir por acá, actualizar, me dice. ¿Por qué tengo que actualizar? Porque por acá también está con nosotros una amiga que vamos a saludar de inmediato, y que a propósito, siempre estamos deseando que se recupere muy pronto, ¿eh? Así que gracias por acompañarnos con su presencia por ahí. La veo en alguna parte, nuestra amiga Florinda Donoso, y ahora le vamos a dar un aplauso con alto ánimo en este día miércoles. Claro.
Por esta vez se perdió la corrida nacional, pero ya el próximo año la queremos ahí ver trotar. Claro que sí, ver correr también. Vamos a seguir por acá con la música.

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2: 10:32. Primera.
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10 de la mañana con 58. Quita. Venga, arrancarme un minutito.

Ay, ay, ay. Oye, vamos a echarle los dientes por acá a una noticia de Banco de Estado. Vamos a ver qué pasa con esta guisca. ¿De qué se trata? Titulares a esta hora, acá en nuestra emisora. Oye, tengo a Karin León ahí en puerta. Ya regresamos.

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0: 11:02.
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0: 11:05.
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0: Buen día, Secano. Hoy estamos por acá. Se me enredó para la lengua. Estamos en un nuevo bloque, sí, para saludar al Trigal también que nos acompaña. 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Perdón, por la calle San Antonio, entre la plaza y el semáforo. Bueno, vamos a continuar por acá. Vamos a saludar a quienes nos están acompañando a esta hora. Vamos rápidamente con aquello. Vamos a ver qué nos aparece por aquí. Vamos encabezando la lista esta mañana. Está Juanita Huete, Barbarita Quintanilla Bustos también, Mauricio Roberto Santander. Aparecieron nuestros tatitas. Oye, ¿cuál de los dos más buenos va a dormir? Pedrito David Roja de la Rosa, ¿vale? Virginia Barrosa, Miriam Durán. También Florinda Donoso Sorellana, Alicia Brito Cáceres, Cecilia González, don Víctor Roja. Me acompañan esta mañana también a Karencita Donoso Serrano y Rosita Lagos. En esta mañana de comentarios, por acá nos dejan un rayado. Don Mauricio dice: pensé que estaba de vacaciones como el tío Cheque, ¿eh? Oiga, un gran saludo a usted y los auditores de Radio Rosario de Litueche. Desde Campo Real lo saluda ahí nuestro amigo Roberto. No, señor, no en vacaciones, comisión de servicio. Que otra cosa. Trabajando. Y el tío Chique tampoco está de vacaciones. Está cuidando la gallina para que ponga agüita. Ya. No molestemos más. Vamos a ver, ¿a qué se refería el Banco del Estado con esta gift card? Que son un premio de 120 mil pesos. ¿Dónde está la letra chica? Oiga, ¿cómo son las redes sociales? Ponen la noticia y es el canal de televisión. Pues, mega, por supuesto, ¿eh? Bueno, hace todo el pantallazo ahí, la gift card y todo. Pero ojo, que al final dice, en concreto, la gift card se trata de una recompensa para las personas que contraen por primera vez una póliza de seguro automotriz para uno o varios autos a través del Banco del Estado. Es decir que si se llega a sacar ese premio ya lo tiene pagado ya, porque las cuotas del seguro... ¡Uy, uy, uy, uy! Ahí estaba la letra chica. Sí, pues. Así van las cosas por acá. Es un premio la ISCAR, ¿no? La gente empieza a escribir ahí en Deportivo. ¿Cómo me inscribo? ¿Me llamo tanto? ¿Quiero participar? Claro, pero la letra chica dice que para participar tiene que sacar un seguro. O sea, el premio para personas que contratan seguro. Ahí estamos. Vamos a saludar también a otra gran amiga que hasta ahora nos está acompañando, como nuestra amiga Irene Fuensalida. Saludos para ella a esta hora de la mañanita. Sí, nosotros continuamos por acá, vamos con la música, regresamos de inmediato.
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11 horas con 17 minutos. 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Hoy también se celebra el Día Internacional de la Bicicleta. Tiene su historia, fue creada por aquí, bla, bla, bla, bla, pum. Pero vamos a hablar de los beneficios más allá de un transporte, dice nuestra nota. Uno de ellos es la salud física y mental. Claro, cuando tú ocupas el cuerpo, cuando estás haciendo ejercicio, tu mente siempre está mejor. Menos contaminación, por supuesto, pues. No emiten ningún gas, sino que ocupan tu energía. Saludo a los que a quienes estamos ahí en estamos en la comunidad whatsappera. Oiga, las ciudades son más habitables si andan más bicicleta que auto. Ahorro económico, claro, la bicicleta es uno de los medios de transporte más económicos que existen. Sus costos de adquisición primero son baratos, mantenerlas también, el uso muy inferior a lo de un automóvil o una motocicleta. Ocupan el número uno en el ranking de la economía. Lo dicen de casa de Comasar, que está en sintonía como cada día. Hola, buen día. Buena invitación. ¿A dónde? ¿A comer pipino? No. Ya estamos atendiendo. Sí. Oh, Carlos Rosales está atendiendo. Claro que sí, pues. Todos los días para usted, ¿ah? ¿Eh? Oye, el mejor ejercicio es la bicicleta. ¿Y qué me cuenta usted?

usted de la bicicleta bancaria, ¿saben lo que es la bicicleta bancaria, no? Claro, algunos le llaman ordinariamente, cuando digo ordinario no es de feo, sino que de comúnmente, ordinariamente le llaman tapar un hoyo con otro, haciendo un hoyo para tapar otro. Eso es cuando está un poquito pillado las lucas, te tienen medio ahorcado. ¿Cuándo te pillan las lucas? Cuando cometes el error financiero más terrible. Oye, a propósito de estas cosas, ¿no las enseñan en el colegio? Podríamos hacer una clase. ¿Te has fijado que los colegios no te enseñan a ti ni de economía? ¿Dónde te enseñan a estrategias comerciales, a sobrevivir? Esos términos de que ocupamos como ventaja y desventaja o potencias. No, como que no lo aprendemos en ninguna parte, lo tenemos que aprender a la fuerza. Bueno, el error más garrafal que puede tener cualquier ente económico, cualquiera sea nuestra economía, es gastar más de lo que ganamos. Si yo gano, por ejemplo, voy a exagerar, ¿eh? Si yo gano 100 lucas al mes, exagerando. No puedo darme el lujo de andar en un vehículo, tener un internet, pagar una televisión, si el total de aquello al mes me salen 110.000. Me va a pillar la máquina, es lógico. Entonces eso significa que tenemos que tener una buena proyección al mes de nuestro presupuesto. Aparte que tenemos que prepararnos para tener un buen presupuesto. Para tener un buen presupuesto hay que tener un buen trabajo. Y un buen trabajo no es aquel que le paga más, sino que el que está más estable. Algunos caen en eso en la AFP cuando se ponen a jugar con los fondos. Ah, no, que este fondo gana más, me cambié de fondo. Pero el fondo que paga más es el que es más riesgoso. Así que al otro mes te mandan un informe, tu plata se perdió. Chao. A ver, ¿qué pasó ahí? Ya voy a escuchar la nota, ¿eh? Están mandando nota por acá. A ver, ¿qué nos dice por acá? No sé ni quién mandó la nota. Oye, cuando se escribe se pone cal, se pone nombre. Ya. Vamos a la música, primero, ¿no? Ya lo sabes, ¿eh? Recomendando la bicicleta en el día de ella, que se destaca.

Ay, ay, ay, oye, sí, me mandaron una nota por interno ahí. Buenísima, oye, buenísima. La vamos a dejar como bomba guardada y cuando tengamos que ocuparla, ¿ya? Oye, un abrazo fuerte, gracias. La energía te conecta. Por esas cosas, por esos detalles de cada mañana. La vida tiene momentos de felicidad. Depende de nosotros cuántos podamos adquirir durante cada día. Son momentos. Son cosas. La felicidad está en las cosas mínimas, ínfimas. En esas cosas sutiles de la vida. Bueno, vamos a continuar por acá, vamos a continuar. Nos habíamos quedado con casa que casa queso. Casa de Comasare, ¿por qué le oye, ¿cómo casa queso? Casa de Comasare, nos quedamos ahí con la invitación para su programa cada tarde, ya lo reiteramos ahí. La tarde es nuestra. Conducido por Carol, pero Carol con K, nombre artístico, ah, no, no puede, claro. Con doble L, como Carol. Bueno, nos vamos de casa de Comasar, nos vamos a ir con el mejor gas. 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Hoy estamos en la hora de comercial, así que vamos a ir a la música. ¿Y con quién vamos? Con Charlie Isaac. Y este ritmo. Buenísimo, boy. Claro que sí. Regresamos en minutos.

0: 11:34.
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11 horas con 38 minutos. Claro, la paramos ahí un poquito porque vamos. Vamos descontrolados todavía. Claro, ¿dónde nos controlamos? Ah, por ahí arriba, bueno, la salida o la entrada de nuestra comuna. Claro que sí, pues ahí controlamos los precios nosotros, cotizamos, una atención personalizada. 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Los saludamos. 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Para contarles también algunas cosas, pero yo no voy a hablar del partido en sí, sino que les voy a contar que el domingo a las 12:30 en el Estadio Nacional en Santiago de Chile, en la comuna de Ñuñoa, o en Grecia con Pedro Valdivia, como usted quiera, ahí en ese lugar están citados, se dan cita Universidad de Chile versus Audax Italiano. El Audax de la Florida, sí, y la Universidad de Chile juegan por la Copa Liga 2026, la sexta fecha. Así que ya lo saben, en el Estadio Nacional de Ñuñoa juega Universidad de Chile con Audax Italiano. ¿Qué más podemos contarles? En fútbol hay otra fecha, ¿no? Para la Liga 6. A ver, en el Claro Arena de Las Condes. Esto es el día 6, o sea, el sábado. Juegan a las 6 de la tarde, a las 18 horas, Universidad Católica con Cobresal. Ahí los cruzados con Cobresal juegan a las 18 horas. Esto es en el Claro Arena, allá en Las Condes, en el Barrio Alto. Mire qué interesante información. Bueno, tenemos el espectáculo, todo lo que pasa en tarde. De tarde. Hay una invitación familiar, pero ¿para cuándo es? Oye, pero es para agosto. Se puede contar ya para que se vayan preparando. El Movistar Arena está invitando del 6 al 9 de agosto. ¿Quién llega? El gran Mickey Mouse. Sí, pues. Y su infaltable ratona compañera. Espectáculo, festejemos en familia, dice. Eso va a ser desde la producción Disney del 6 al 9 de agosto en Movistar Arena. Sí. ¿Quieres saber los precios? Les doy un datito. Vamos a ver qué pasa con los precios aquí. Déjeme ver si encuentro los precios de estos, sí. Bueno, les voy a contar que en el palco, en la pista, ¿cierto? Una entrada para ir a ver a él. El precio, el cargo y todo el total. Con un 20% de descuento, salen 118 mil pesos. ¿Ah? Claro, pero si tiene una afiliación, porque si no, tiene que pagar 143 luquitas por la entrada. Esa es lo más caro. Claro que sí. Pues la tribuna vale 18.400 pesos en la entrada total. Con afiliación a un banco, que lo auspicia ellos, 15.200, por supuesto. Era para echar un vistazo nomás. ¿Cuánto costaría ir a ver a Mickey al Movistar Arena? ¿Qué me cuenta?

Bueno, estamos conectados con Chile y el mundo. En este minuto les cuento también que en Santiago la marcha estudiantil que se ha dado paso en este día programado, este día 13 de junio, se está desplazando por la Alameda. Se han ocasionado cortes de tránsito por lo mismo y cierre de algunas estaciones de metro, ¿eh? ¿Sí? Eso está ocurriendo ahora en Santiago. Están los estudiantes hasta el minuto. No han habido sobresaltos, por lo menos en esta ciudad. Han estado marchando tranquilo, aunque una imagen aérea que muestra el canal de televisión no marca más de una cuadra de estudiantes. A ver, ¿qué me mandaron para acá? Me mandaron un mensaje por aquí, voy a ir a un temita musical para leerlo y se los cuento ligerito.

Bueno, vamos a continuar. Tenemos actividad el sábado. El sábado 6 también acá local. Me hacen llegar desde el cuarto A. Cuarto A de acá del Liceo Bicentenario. De nuestro liceo, de estos chicos que hoy también salen con un tema paro ahí con un entreno. Pero todo tranquilo en el liceo. Los alumnos creo que están sin clases. Bueno, independiente de eso, el día sábado ellos tienen un campeonato de rayuela y brisca en beneficio del cuarto A del Liceo Bicentenario El Rosario. Sábado 6 de junio a las 12 horas en la cancha Nuevo Amanecer. ¿Le conocen como la Casa Roja, pues, al final de calle San Antonio? Arriba. Campeonato de rayuela y brisca, ¿eh? ¿Sí? Bueno, además hay una lota. Miren los premios que hay: un cabrito, dos juegos de cubiertos de 24 piezas, un set de olla de 7 piezas. Bueno, no sé si se refieren a eso para la brisca o para la rayuela. Pero los premios que hay en total, para que vayan a conocerlos, son dos cabritos, dos cargas de gas, dos juegos de copa, dos procesadores de alimento, dos juegos de olla de 7 piezas, dos sanducheras, dos servidores, dos brazadas, dos juegos de 24 cubiertos y mini piper 2 también. Bueno, a las 16 horas se sale el calendario por acá, lota especial a 1.500 pesos con grandes premios. Sí, lo están anunciando a las 16 horas, 4 de la tarde. También tendremos rica cocina y variado bar. Así que ya lo sabe. Y también nos dejan las inscripciones para la rayuela, 20.000 pesos por pareja. Y para la brisca solamente 10 luquitas. 10 luquitas por pareja. Así que atención los brisqueros, atención rayoleros y loteros. Todos invitados para el sábado a apoyar al cuarto A del Liceo Bicentenario acá en nuestra comuna. A ver, ¿qué más nos queda por aquí? Nos llegó algo más. Y además 50.000 pesos en efectivo y muchas cosas más. Hay muchas cosas para la casa. Ah, dice por acá, para la lota. Hay 50 luquitas también ahí, ¿eh? En efectivo, en billete, durante y sonante. Ay, sí. Así que lo que gusta, lo que saben jugar lota, partieron a hacer su programa para este fin de semana. Les repito entonces el horario: el sábado 6, desde las 12 horas comienzan las actividades. La lota a las 4. Y ya está. Ahora sí, vamos con un temita musical

minutos para... De su amistad y por todos lados. Oiga, sigo mirando los comentarios. La gente no aprueba el paro de los colegiales al fin del cabo hoy día. Porque hay algunos comentarios de algunos lugares de nuestro país. Dice, por acá no le hicieron caso. Todo normal. Otra parte dice, bueno, se ríen. Siempre sacando la vuelta. Le piden al presidente que tenga mano dura. Siguen saliendo este registro de banda, lo que está proponiendo el presidente. O sea que los que hagan maldades queden fichados, eso es en el fondo. Trabajen mejor, bueno, son los más suaves, porque hay unos que van con familia y todo incluido en el comentario. Ustedes me entienden, ¿cierto? Bueno. Y aparecen por ahí algunas imágenes también que son, bueno, digamos que son simpáticas, ¿no? Ahí estamos. Vamos a saludar rápidamente porque ya vamos a ir a comerciales. A quienes nos están acompañando hasta ahora, a Pedrito David Rojas, a Miriam Durán, a Irene Fuensalida, a Virginia Barraza, a Janita Fuentes, también Juanita Huete, Mauricio Roberto Santander, Florinda Doloso Orellana, Alicia Brito Cáceres, Cecilia González, Barbarita Quintanilla Bustos, don Víctor Roja también está con nosotros esta mañana. Ahí me le pasaron tres más acá, Rosita Lagos, Noelia del Carmen Núñez y Karencita Donoso Serrano. Muchas gracias por su compañía. ¿Y con qué nos vamos al corte? Nos vamos con... ¿Con quién puede ser? ¿Con algunos minutos? Unos minutitos antes que se corte, ahí justo al mediodía.

0: el nombre del Padre, del Hijo y del Espíritu Santo. Amén. El ángel del Señor anunció a María
1: y concibió por obra y gracia del Espíritu Santo.
0: Dios te salve María, llena eres de gracias, el Señor es contigo. Bendita eres entre todas las mujeres y bendito es el fruto de tu vientre Jesús.
1: Santa María, Madre de Dios, ruega por nosotros pecadores, ahora y en la hora de nuestra muerte. Amén.
0: He aquí la esclava del Señor.
1: Hágase en mí según tu palabra.
0: Dios te salve María, llena de gracias, el Señor es contigo. Bendita eres entre todas las mujeres y bendito es el fruto de tu vientre Jesús.
1: Santa María, Madre de Dios, ruega por nosotros pecadores, ahora y en la hora de nuestra muerte. Amén.
0: Y el Verbo de Dios se hizo carne
1: y habitó entre nosotros.
0: Dios te salve María, llena de gracias, el Señor es contigo. Bendita eres entre todas las mujeres y bendito es el fruto de tu vientre Jesús.
1: Santa María, Madre de Dios, ruega por nosotros pecadores, ahora y en la hora de nuestra muerte. Amén.
0: Ruega por nosotros, Santa Madre de Dios,
1: para que seamos dignos de alcanzar las promesas y gracias de nuestro Señor Jesucristo. Amén.
0: Te suplicamos, Señor, que derrames tu gracia en nuestros corazones, ya que habiendo conocido por medio del ángel la encarnación de tu divino Hijo, que por su pasión y muerte de cruz seamos conducidos a la resurrección. Te lo pedimos por Cristo nuestro Señor.
1: Amén.
0: Gloria al Padre, al Hijo y al Espíritu Santo.

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Vamos a continuar. Vamos a continuar con los comentarios así, así. Y un abrazo a quienes se conectan también a través de nuestro WhatsApp. Oye, para que nos digan las personas ingratas que no los saludo, sí, un aplauso ingratamente a esta hora. A ver, vamos a ver otro de los días destacados. Internacional, del Sommelier Internacional. Es una asociación. ¿Pero qué es lo que es el sommelier? Sí. Lo asociamos al salud, al vino. Claro, tiene que ver con esto. Porque es una profesión, es una organización también sin fines de lucro que fue fundada en Francia un día 3 de junio, un día como hoy, pero en el año 69, 1969. Con el fin de desarrollar y promover la profesión de sommelier a nivel mundial. Bueno, pero ¿qué es lo que es especialmente? Es aquella persona con conocimientos, estudios y experiencias en bebidas, especialmente en vinos, incluyendo otros licores, destilados e infusiones. Es una persona que se dedica a la preparación de estas cosas, a curar muchas veces cuando hay competencias. Entre viñas y viñas, que hace mejor producto, que lo logra. Bueno, en los tequilas pasa lo mismo en México y en, por lo que me han contado, los licores en otras partes hoy. Ese es el día que se celebra el día de hoy, de los sommeliers, de estos profesionales de la degustación y la preparación, por cierto, que tienen el conocimiento y el estudio en estos brebajes. Vamos a otro ámbito, a las tendencias. Un proyecto de ley que llamó bastante la atención. De hecho, tiene 6.2 mil admiradores ya que han comentado. Un proyecto de ley que busca ampliar a 20 días de permiso laboral por fallecimiento de hijo, cónyuge o conviviente civil. Ojo lo que dice el titular, de hijo, cónyuge o conviviente civil. Claro, hay muchas personas que encuentran muy bueno, cierto, la preocupación, por fin se le ocurrió algo. Algunos comentarios también llegan su nota como chilenos. Preguntas como, ¿y los suegros y las suegras? Otros llevan por ahí, en vez del cónyuge podrían ser los padres, los hermanos. Aclara, el marido no es tan importante. Claro, pone la risa ahí abajo. Oye, que no sé, que los chilenos que no nos podemos tomar las cosas en serio, ¿no? Claro que sí, pues. Algunos son detractores también, dicen, no será mucho, ya es mucho, pues. La mamá y papá podría ser, dice, ¿eh? Hay aplausos también. Bueno, vamos a ver en qué pasa eso, ¿eh? Faltan los abuelos del proyecto también. Comentarios como esos son tendencias hoy día. ¿Y usted qué opina? ¿Qué le parece? 10 días de permiso laboral obligatorio. Bueno. Ya. Y no más. Y nomás, vamos a continuar con la música. Son las 12 horas con 9 minutos. 14 grados nublado nuestro pronóstico el día de hoy. Acá el Lito dice, saludamos a quienes están en rosariofm.cl, escuchándolos a distancia. Le contamos que está nubladito, con 14 grados.

12 horas con 13 minutos. Día 3 de junio, un día muy, muy destacado. Bueno, han habido hartos 3 de junio, ¿eh? ¿Qué cosa me está mandando ya don Mauricio? Ya me mandó un Batman. La risa te despeja, canciones que prenden la flor. Claro, está marcado, como le decía, este día 3. Por ejemplo, para Guatemala, hoy día es un día de mal recuerdo en el año 18, o en el 20, o el 2018, mejor dicho. Entró en erupción, el volcán de fuego de Guatemala, causando más de 100 muertos y 200 desaparecidos. Eso están recordando en este día allá en Guatemala. Bueno, la naturaleza es así. Buen día. Por eso la vida hay que vivirla a full cada día, como dice nuestra amiga Irene, que siempre nos da el ánimo de pasar bien el día. Como hoy que nos escribe por acá y nos dice: muy buenos días, hoy es un día especial, estamos vivos a reír. Claro, pues. Si ya estando vivo, es ganancia. Don Mauricio me manda por ahí, ¿cierto? Algo para la comisión de servicio, algo.

esta mañana. Creo que los tengo todos hoy. Sí. Vamos a actualizar los comentarios. Sí, saludamos a don Víctor Rojas también, que nos dejó ese aplausito ahí. ¿Eh? Un aplausito a usted, don Víctor Rojas. La idea desde el wiki. Son 12:15 de 17 grados la temperatura real. Hay un poquito más de lo que se siente. ¿Por qué está tan helado esa sensación? Porque estamos con la humedad muy alta. Estamos con 64%. Y un pronóstico inminente de agua en las próximas horas. ¿Cuándo? Eso sí que no sabemos. Pero se viene.

0: Nos vamos. Nos vamos a ir a despedir. Y ya estamos en las cortaderas, como dijo el abuelo. Oye, muy agradecido a que nos comentaron, ¿cierto? Y nos acompañaron esta mañana. Muchas gracias ahí a Pedrito David Rojas y a Razabal, a Miriam Durán, a Irene Fuensalida, a Virginia Barraza, a Joanita Fuente, a Juanita Huete, también a don Mauricio Roberto Santander, a Florinda Donoso Orellana, a Alicia Brito Cáceres, a Cecilia González, a Barbarita Quintanilla, a don Víctor Rojas. También nos acompañó Rosita Lagos, Noelia del Carmen y a Karencita Donoso Serrano. Muchas gracias en esta mañana. Gracias por los comentarios y todo aquello. ¿Qué cosas que no me queden pendientes por acá? Sí. Bueno, le pasamos harto visito. La invitación la vamos a estar reiterando, ¿cierto? Para Nuevo Amanecer y el apoyo al cuarto año de educación media del Liceo Bicentenario. Bueno, informaciones que vayan saliendo, pasando, se las vamos compartiendo. La granja, la noticia a veces va también a propósito de paro. En Quinta Normal, perdón, en la región metropolitana. En un liceo, un niño lo sorprendieron fumando o consumiendo droga dentro del colegio. El profesor que le va a imponer la medida disciplinaria que corresponde recibe un golpe en la espalda con un arma de fogueo que tenía el alumno en su cuerpo. Tras esto, carabinero llega al lugar a tomarlo detenido, por supuesto por la agresión al profesor o al docente. Y el alumno contaba ya con prontuario por antecedente con robo, con intimidación y extracción de vehículo. ¿Qué me dice usted, aguagüita? No dice mal la nota, no sé si quedó detenido o lo soltaron, porque fue hace como 2 horas que aparece la noticia por acá en medio. Tampoco ficha la hora, o sea, el día cuando fue. Me llega también de Valparaíso la Confex, la cual se adhirió al Colegio de Profesores por calle Valparaíso. Comenzaron también a marchar. Bueno, dice esta nota que la manifestación que busca mostrar el descontento de los estudiantes y docentes por las políticas impulsadas por el gobierno del presidente Kast culminará en la avenida Pedro Mon, a las inmediaciones de la Plaza O'Higgins. Bueno, la parte más grande es donde se ha sabido un poquito más de esta noticia. En otras partes no ha tenido gran relevancia. Taller de contextos. Por otro lado, lo hacen llegar desde Santiago el gran movimiento, cierto, de personal policial que está alrededor de la moneda y otros lugares en este mismo tema. Bueno, ojalá no salga nadie en el día y día al final de este día medio helado, frío y desagradable al fin y al cabo, pues, días de conflicto. Para este tema, digo yo, para la mayoría es un día que nos regala Dios de vida y hay que disfrutarlo. Ya, chiquillos, nos despedimos de quien está en las redes sociales. Gracias por lo que nos acompañaron en WhatsApp también. ¿Qué se me quedó ahí en el WhatsApp? No, nada. Ah, un temita de Gilda. Pero alcanzo. Alcanzo, no sé, aquí un balazo. Ahora no me acuerdo cómo se escribe Gilda. Creo que con... Oiga, ¿por qué no salió Gilda? me salió Gilberto. Mentira.
1: Yo soy Gilda.
0: Su versión de este tema, Paisaje, a esta hora. Oh, no alcanzás a dar la despedida. Bueno, pasamos del tema a la despedida, ¿les parece? Dos temitas pegados para ustedes. Muchas gracias, un abrazo grande. Nos reencontramos más tarde. Chao, chao, que te voy.

Y hasta aquí llegamos. Mario Núñez tiene que abordar el avión para ir al epicentro de la farándula. Te dejamos cordialmente invitado para una próxima oportunidad cuando nuevamente digamos ¡buenos días! Se canta.

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1: 12 y 34 minutos.
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4: Hola, ¿cómo están? Soy María Belén Araya y les doy la bienvenida a este informe de noticias, donde hablaremos sobre el ministro Arrau, que presenta plan de seguridad con 3 ejes y 39 acciones operativas. También abordaremos el cuestionamiento del Colegio de Profesores a la Ley de Escuelas Protegidas y pidió abordar causas de la violencia escolar. También sabremos del desempleo femenino. Alcanzó un 10,5% y expertos advierten barreras para la contratación de mujeres.
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4: El gremio docente criticó la recientemente aprobada ley Escuelas Protegidas, señalando que sus medidas se enfocan en controlar los efectos de la violencia escolar y no en resolver los factores que la originan. El informe completo lo tiene Pablo Ortiz.
5: El Colegio de Profesoras y Profesores reiteró sus reparos al proyecto de Escuelas Protegidas, recientemente despachado a ley, asegurando que la iniciativa impulsada por el gobierno tiene un carácter principalmente comunicacional y no aborda las causas profundas de la violencia que afecta a las comunidades educativas. El presidente del gremio, Mario Aguilar, sostuvo que las medidas contempladas en la normativa apuntan a enfrentar las consecuencias del problema, pero no garantizan la solución efectiva a largo plazo.
6: Se aprobó el proyecto de ley Escuelas Protegidas, que así es el nombre comunicacional que le dio el gobierno. Nos parece que este es un proyecto que tiene un fin más bien comunicacional. Es más bien efectista que vaya a tener real efectividad para resolver el problema de la violencia. ¿Por qué? Porque aborda los efectos, pero no aborda las causas. Se remite, ¿no es cierto?, a controlar el acceso, a poner pórticos, revisión de mochilas, más sanciones. Todo eso tiene que ver con los efectos. Pero ¿qué pasa con las causas? Eso es lo que nosotros hemos levantado, eso es lo que dijimos en el Parlamento, eso es lo que hemos dicho públicamente. Eso lo dijimos a la propia ministra y al subsecretario. Y el problema de la violencia tiene un origen que es mucho más profundo.
5: Según el dirigente, uno de los factores centrales que requiere atención es la salud mental de los estudiantes y miembros de las comunidades escolares. Fenómeno que calificó como grave y que se ha profundizado en los últimos años. Si bien la iniciativa fue despachada a ley, desde la oposición hicieron 3 reservas de constitucionalidad. Algo que fue desdramatizado por la ministra de Educación, María Paz Arzola.
7: Bueno, nosotros estamos tranquilos con lo que se ha discutido, con lo que se ha tramitado y pensamos que la reserva constitucionalidad es parte del proceso. Los parlamentarios están en su legítimo derecho de poder recurrir a este tipo de instancias, pero nosotros estamos tranquilos, hemos estudiado bien en las disposiciones que contiene este proyecto o esta ley, así que estamos solamente esperando para poder, digamos, poner a disposición de los colegios las herramientas que son necesarias. Este proyecto ofrece herramientas, viene a formalizar prácticas a las que los colegios ya están teniendo que recurrir y por lo tanto necesitamos avanzar con ellas cuanto antes.
5: ¿Qué dicen los especialistas de esta iniciativa? Bueno, Mauricio Bravo, vicedecano de la Facultad de Educación de la Universidad del Desarrollo, manifestó que es un avance necesario.
8: La aprobación de la ley Escuelas Protegidas es un avance necesario para recuperar entornos seguros de aprendizaje. Entrega mayores herramientas a las comunidades educativas para actuar frente a hechos graves de violencia, aunque se debe complementar con el fortalecimiento de la prevención, la convivencia escolar y el apoyo a estudiantes y docentes.
5: Desde el Magisterio insistieron que cualquier estrategia destinada a reducir la violencia escolar debe incluir políticas de fondo orientadas a prevenir sus causas, fortaleciendo el bienestar socioemocional, la convivencia y las condiciones sociales que afectan a niños, niñas y adolescentes.
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4: La tarde del martes comenzó en el Teatro Centenario de La Serena el Encuentro Nacional de Alcaldes y Alcaldesas, instancias que reunirá durante 4 días autoridades comunales de todo el país para debatir los principales desafíos del municipalismo El presidente de la Asociación Chilena de Municipalidades y alcalde de Zapallar, Gustavo Alessandri, señaló que la convocatoria busca generar un espacio de diálogo posterior a la cuenta pública. Tras el primer día, los alcaldes de Coquimbo, Alimano Ucheri y de Maipú, Tomás Bodanovich, entregaron declaraciones.
3: Nosotros, en primer lugar, un orgullo recibir a todos los alcaldes y alcaldesas acá en la región de Coquimbo. Acá el municipalismo se ha caracterizado por tener una visión común en la lucha constante de mayor independencia, mayor cantidad de recursos, de poder generar políticas públicas que le mejoren la calidad de vida, entendiendo que somos la puerta de entrada de todos los problemas de nuestros vecinos y vecinas.
9: Yo creo que es importante decir que los municipios de Chile estamos en estado de alerta. Hoy día se está proponiendo una reforma que, por cuidarle el bolsillo a unos pocos y a quienes tienen más ingresos en el país, se están poniendo en riesgo los presupuestos, las políticas y los programas de todos los municipios de todo Chile.
4: Entre los temas que marcarán la agenda destacan el financiamiento municipal, el Fondo Común Municipal, el impacto de las contribuciones y las necesidades de descentralización. La programación contempla además exposiciones de autoridades de gobierno, entre ellas el Ministerio de Vivienda y Urbanismo, Iván Puduje, y el ministro secretario general de la presidencia, José García Ruminot, quienes participarán durante la jornada del jueves.
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4: La Seremi de Salud confirmó 10 focos de mosquito Aedes aegypti en el sector norte de la ciudad. Equipos sanitarios mantienen labores de fumigación y vigilancia mientras reiteran el llamado a eliminar recipientes con agua para evitar la proliferación del vector.
2: La región de Valparaíso.
4: Vecinos de Gómez Carreño denunciaron una serie de robos de medidores de agua que ya suma 10 casos en menos de 2 meses. Dirigentes cuestionan la respuesta policial, mientras que Carabineros anunció patrullajes preventivos en los sectores afectados.

0: El desempleo femenino llegó a 10,5% en el trimestre febrero-abril de 2026, su nivel más alto en un año, reabriendo el debate sobre las barreras laborales que enfrentan las mujeres y los incentivos para promover su contratación. El informe completo lo tiene Paula Santander.
1: Chile registró una tasa de desempleo femenino de 10,5% durante el trimestre de febrero-abril de 2026, superando ampliamente la desocupación general del país, que alcanzó un 9,1%. La cifra refleja una brecha persistente en el mercado laboral, donde más mujeres buscan empleo, pero no logran incorporarse al trabajo formal al mismo tiempo. Según especialistas del ámbito laboral, parte del problema estaría asociado a una estructura normativa que, aunque busca proteger la maternidad y la conciliación familiar, termina generando costos y obligaciones que algunos empleadores perciben como desincentivos para contratar mujeres, especialmente madres de niños pequeños. Así lo reveló Marta Meneses, gerente general del área laboral de auditeris.com.
2: La pregunta honesta que debemos hacernos es: ¿qué incentivo genera nuestra normativa para poder contratar mujeres? Y la respuesta es: ninguno. Esperar que el marco regulatorio cambie no es una estrategia. Las empresas pueden tomar decisiones hoy. Por ejemplo, pueden revisar sus planes de selección de personal para eliminar ciertos sesgos. También pueden eliminar las brechas salariales entre hombres y mujeres y pueden generar flexibilidades horarias tanto para hombres y mujeres para que ambos se puedan hacer cargo del cuidado de los hijos.
1: Frente a este escenario, se plantea que las empresas pueden adoptar medidas inmediatas para favorecer una mayor participación femenina. La experiencia internacional muestra que los países con mejores indicadores de igualdad laboral combinan protección social, corresponsabilidad parental y políticas que reducen los costos asociados al cuidado infantil. Especialistas coinciden en que avanzar en esa dirección permitiría aprovechar una importante reserva de talento femenino que hoy permanece subutilizada en el mercado laboral chileno.
0: El ministro de Seguridad Martín Arrau presentó ante el Senado el denominado Plan Operativo de Seguridad Pública, iniciativa que busca orientar las acciones del gobierno frente al avance del crimen organizado, la violencia y la sensación de inseguridad que afecta a distintos sectores del país. La estrategia se estructura en tres ejes principales: prevención del delito, recuperación del control territorial y fortalecimiento institucional. Así lo explicó el secretario de Estado.
3: Un plan que se estructura en tres pilares: la prevención, el control e institucionalidad, y en siete focos de gestión específicos, con tareas, con fuerzas de tarea. También incluimos algunos, cerca de 25 proyectos de ley que vamos a priorizar e ingresar, dependiendo del caso. Un plan bastante extenso.
0: Entre las medidas destacadas figura la prevención del reclutamiento de menores por organizaciones criminales, el fortalecimiento de la protección de fronteras y rutas críticas, el combate al crimen organizado mediante fuerzas de tareas especializadas y un mayor control de cárceles y del sistema penal, algo que fue valorado por el diputado de la UDI, Guillermo Ramírez.
4: Acá hay un plan que es claro y es contundente. El ministro habló de tres ejes prioritarios, de siete ámbitos de acción. Habló de 25 proyectos de ley que se van a presentar en los próximos días. Creo que los chilenos tienen que estar tranquilos, que a pesar de que los gobiernos muchas veces tienen que ocuparse de cosas que no estaban dentro de sus planes, el timón del presidente Kast sigue firme en la ruta que le propuso a los chilenos, es decir, sigue firme en cumplir con su promesa de darle seguridad a los chilenos.
0: El plan también contempla una agenda legislativa prioritaria con 26 proyectos de ley. Entre ellos se incluyen iniciativas sobre flagrancia, expulsión de extranjeros que cometan delitos y ley antiencapuchados, fortalecimiento de gendarmería, modernización de carabineros, seguridad en el metro y nuevas facultades para las Fuerzas Armadas en estados de excepción. Quien también tuvo palabras fue el senador Matías Walker, quien cuestionó al ministro de Seguridad Pública, Martín Arrau, por la salida del ex subsecretario Andrés Joanet.
5: Un trabajo del ex subsecretario de Seguridad Andrés Joanet durante 83 días. Y sin embargo, el ministro de Seguridad le pide la renuncia a las 7:30 a.m. cuando es el presidente de la República el que tiene que solicitarle la renuncia a los subsecretarios. Yo solamente quiero agradecer la labor incansable y el trabajo con el Congreso Nacional del ex subsecretario de Seguridad Andrés Joanet.
0: Según cifras entregadas por la cartera, la propuesta considera 39 acciones operativas, 3 ejes estratégicos y una conducción centralizada para el Ministerio de Seguridad. Arrau llamó al Congreso a colaborar en la tramitación de las iniciativas, señalando que la seguridad requiere acuerdos amplios para enfrentar los desafíos que plantea la delincuencia organizada.

0: Según CADEM, la primera encuesta pública del presidente Kast obtuvo un 50% de evaluación positiva, convirtiéndose en la peor valorada de este 2010. Pese a la alta sintonía y al alza de su aprobación al 41%, la ciudadanía demostró escepticismo ante las metas económicas del mandatario. Todos los detalles con Ornella Mellado.
1: Tras la primera cuenta pública del presidente José Antonio Kast, la encuesta CADEM reveló que su aprobación subió al 41%, mientras que la desaprobación se situó en un 55%. Aunque el discurso alcanzó una visibilidad récord del 78%, la más alta desde 2010, solo la mitad de los consultados evaluó el contenido como bueno o muy bueno. Este 50% de evaluación positiva convierte el mensaje de Kast en el peor evaluado para una primera cuenta presidencial desde 2010. El registro queda en 13 puntos por debajo del debut de Gabriel Boric, con 63%, y lejos del 70% obtenido en los primeros balances de los gobiernos de Sebastián Piñera y Michelle Bachelet. Un mayoritario 76% de los encuestados definió el discurso como el anuncio de un gobierno de emergencia. En cuanto a las prioridades, la ciudadanía concentró sus menciones con un empate exacto del 38% entre los ejes de seguridad y combate al crimen organizado y a las materias de economía y empleo. Respecto al cumplimiento de las promesas, las medidas con mayor credibilidad son el plan de escuelas protegidas con 64% y el fortalecimiento de las policías con 63%. En contraste, las metas económicas generan escepticismo, ya que solo una minoría confía en bajar el desempleo al 6% o volver a crecer al 4%.
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0: CGE realizó un taller de seguridad eléctrica para estudiantes del Jardín Infantil Caracolito. La actividad enmarcada en el programa Ilumina busca promover el autocuidado y la prevención de accidentes mediante actividades lúdicas dirigidas a niños y niñas.
2: La región de Arica y Parinacota.
0: Las tradicionales ramadas por la conmemoración del asalto y toma del morro fueron autorizadas hasta el 7 de junio. Cerca de 90 locales ofrecerán gastronomía, artesanías y juegos tradicionales, generando cientos de empleos temporales en la ciudad.
2: La región de los lagos.
0: El Liceo Industrial Chileno Alemán cumplió 3 semanas sin clases debido a la presencia de roedores y murciélagos. Autoridades municipales, apoderados y representantes del Servicio Local de Educación sostendrán una reunión para evaluar soluciones y el retorno seguro.

0: El gobierno anunció en el contexto de la cuenta pública un nuevo bono extraordinario de 30.000 pesos por hijo destinados a familias con niños de entre 0 y 13 años pertenecientes al 80% más vulnerable del registro social de hogares. El informe completo lo tiene Carlos Maturana.
1: Durante su primera cuenta pública, el presidente José Antonio Kast presentó un bono de 30.000 pesos por cada hijo o hija de entre 0 y 13 años, beneficio que buscará apoyar a las familias más vulnerables frente al aumento del costo de la vida. La medida alcanzaría a cerca de 2,3 millones de niños y niñas en todo el país y se entregaría de manera automática, sin necesidad de postulación. La ministra de Desarrollo Social, María Jesús Wolf, explicó que se trata de un aporte directo y extraordinario orientado a aliviar parte de los gastos asociados a la crianza. La autoridad sostuvo que existe una deuda con la infancia y las familias, por lo que el Ejecutivo espera avanzar rápidamente en su implementación. Sin embargo, el beneficio aún debe ser tramitado y aprobado por el Congreso, por lo que no existe una fecha oficial para el inicio de los pagos. Desde el gobierno manifestaron confianza en que exista respaldo transversal para acelerar la discusión legislativa y permitir que la ayuda llegue antes posible a los hogares beneficiados.
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0: El complejo fronterizo Los Libertadores comenzó a operar con horario de invierno. Hasta el 31 de agosto funcionará entre las 8 y las 20 horas, con cierre del flujo vehicular a las 18 horas en guardia vieja.
2: La región de Los Lagos.
0: Consejeros regionales y representantes de una agrupación de pacientes impulsan la creación de un programa de atención especializada para personas con fibromialgia. La propuesta contempla rehabilitación y acceso a reumatólogos, traumatólogos y apoyo psicológico a atención primaria.
2: La región del Ñuble.
0: La Dirección General de Aguas ordenó el cierre temporal de Boca Tomas hasta el 21 de septiembre para enfrentar el periodo invernal. La medida busca prevenir desbordes, proteger infraestructura hidráulica y reducir riesgos para comunidades cercanas a cursos de agua.

0: La Comisión de Gobierno Interior de la Cámara de Diputadas y Diputados desestimó este martes el proyecto que pretendía eliminar el feriado legal durante elecciones y plebiscitos. Sin embargo, en su lugar aprobó una fórmula que mantiene el carácter de feriado electoral y amplía de 3 a 4 horas el tiempo autorizado para que los trabajadores concurran a votar sin descuentos en sus remuneraciones. La iniciativa había sido impulsada por parlamentarios de derecha, quienes argumentaban que el feriado restringía el funcionamiento del comercio y otras actividades económicas, lo que finalmente fue descartado por la comisión y se optó por conservar la normativa vigente. Lo que sí, se incorporaron medidas para facilitar el ejercicio del derecho a sufragio. Entre los cambios aprobados se incluyeron disposiciones que permitirían la apertura de locales comerciales sin distinción de rubro, aspecto que ya ha generado cuestionamientos desde organizaciones sindicales. Ahora el proyecto deberá ser revisado por la sala de la Cámara, donde se debatirá si se mantiene el texto aprobado por la comisión o se introducen nuevas modificaciones antes de continuar su tramitación legislativa.
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0: Un incendio destruyó por completo la escuela rural Lucila Godoy Alcayaga del sector El Maño. El establecimiento unidocente atendía a 10 estudiantes de enseñanza básica y contaba con una sala multigrado, laboratorio, cocina y oficinas administrativas. Hasta acá dejamos el resumen informativo. Nos volvemos a encontrar en una próxima edición. Que estén muy bien.
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0: 2 y 1 minuto. Primeras.
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0: 2:31.
1: Primera. 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
2: Diego W. Urrutia, poeta, pintor y embajador chileno, nace un 8 de julio de 1887. Su destacada trayectoria llega a su fin un día 13 de noviembre de 1967. El nombre de Diego W. Urrutia, medio siglo más tarde, reaparece en nuestra comunidad de Litueche gracias a la inauguración de la escuela que lleva su nombre, de carácter particular subvencionada. Un equipo de profesionales día a día brinda su apoyo a diferentes niños y niñas de nuestra comuna, siendo la fonoaudiología uno de sus fuertes en la formación preescolar.
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2: 3 y 1 minuto.

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Hola, hola, hola, ¿cómo están, mi querida clientela? Le iba a decir, ah, pero mi querido amigo, ya llegué un poco, ¿cómo digo yo? Un poquito nomás desordenado, un poquito, nada casi, hoy día ya es miércoles, ya vamos por buen camino, vamos a mitad de semana, hoy día está tibiecito el día, esperando lluvia, pero el pronóstico del tiempo no dice nada de lluvia. Así que, bueno, más ratito les vamos a dar las temperaturas y lo que es el tiempo. Un placer para mí, amigos y amigas, poder acompañarles esta tarde, miércoles 3 de junio, y así poder compartir en nuestro programa La Tarde es Nuestra, en su radio Rosario 92.7 del dial, y en su señal online rosariofm.cl. Siente la buena música. Le enviamos a invitar sus saludos a través de Facebook, o del WhatsApp, más 569-45-1706-93, o al más 569-9706-0000. Recuerden que pueden pedir canciones, saludar a sus amigos que estén de cumpleaños, o saludar simplemente. Carol, quiero mandarle un saludo a tal persona que seguro está escuchando la radio. De ahí vamos. Oye, Carol, estoy con mi amiga aquí y quiero mándale un saludito. Perfecto, así lo hacemos. Las canciones también que programen en esta tarde, también ustedes nos dicen qué canción quieren escuchar. Nosotros, si no la encontramos al tiro, en un ratito la programamos. Pero esto no es de un día para otro, es en el día a día. Aquí en la 92.7, donde se siente la buena música, su Radio Rosario. Vamos a comenzar con buena música esta tarde de miércoles.

Y hemos vuelto aquí en La Tarde Es Nuestra, su programa de la tarde aquí en Litueche. 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Y vamos a seguir escuchando esta tarde buena música en la Radio Rosario 92.7 del Dial y en la señal online rosariofm.cl.

Ya, mis queridas amigas, estamos de vuelta. Oye, ayer pasó algo que me asustó y me llamó, bueno, la atención. Si no dejamos de sorprendernos en realidad con estas noticias, pasa a ser algo natural y naturalizamos todo lo que es la delincuencia. Ayer un mega operativo contra el tren de Aragua deja ejecutivo bancario detenido. José Carlos Pérez Asensio, quien es el ejecutivo de Santander, del Banco Santander, detenido en operativo contra el tren de Aragua. Pasadas las 9 horas de este martes, un ejecutivo del Banco Santander fue detenido en medio de un operativo en contra de un brazo extorsivo del tren de Aragua. La policía de investigaciones llegó hasta la sucursal bancaria ubicada en Agustina con Miraflores, en el centro mismo de nuestra capital y a pasos de La Moneda, para realizar un allanamiento y concretar la captura de José Carlos Pérez Asensio, ejecutivo de nacionalidad venezolana que llevaba varios años acá en Chile. El sujeto capturado por la PDI es investigado por el lavado de activos por más de 75 mil millones de pesos, enviando todo este dinero a Colombia, específicamente a la ciudad de Bogotá, donde también se están realizando diligencias en la cárcel de la ciudad. En el lugar, hasta el día de ayer, habían llegado la brigada de cibercrimen de la PDI, pesquisando los equipos de Pérez Asensio, quien fue detenido en su domicilio durante la jornada del día martes. Por eso les digo, o sea, a mí me llamó mucho la atención, claro, porque es muy fácil, o hasta dónde está llegando la delincuencia internacional en nuestro país. Han llegado los bancos, ahí se pueden robar la información de todos nosotros y hacer miles de cosas. Entonces, tenemos que todavía sorprendernos con estas noticias de delincuencia, porque si las naturalizamos, como decía yo, eso pasa

Como cotidiano, ah, ya 8 más. No, no, no, no, debemos tomarle asunto porque es delicado. Es delicado porque antes no pasaban estas cosas. Así que ahí está la noticia de este ejecutivo del Banco Santander. Y vamos a seguir escuchando buena música aquí en la radio Rosario 92.7 del Dial y en su señal online rosariofm.cl. Y espéreme que va a pasar un ratito. Señora Iris, pídame nomás la cancioncita para que la busquemos por mientras. Y su saludito, ningún problema. Lo mismo, Erika Soto, estoy esperando el nombre de tu amiga para poder saludarla. Ya, sigamos escuchando buena música aquí en la Rosario 92.7.

0: Ahora sí, ahora sí, sí, ya. Ahora sí, estamos de vuelta. Aquí en la radio Rosario 92.7 del Dial y en su señal online rosariofm.cl de Litueche, donde se siente la buena música. Oye, les invitamos a enviar saludos a través de Facebook. Ya nos están llegando nuestros saludos y ya tenemos algunas personas conectadas a través de esa red y muchas otras. Vamos a saludar esta tarde a la señora Iris Tapia, a Erika Soto, Alberto Flores, Esther Pombet y Teresita Pino. 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Así que ahí están nuestros auspiciadores. Y sigamos escuchando buena música aquí en la 92.7 del Dial y en su señal online rosariofm.cl. Siente la buena música.
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4: 3:34. Primera.
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4: 3:38.

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Ya, mis queridos amigos, aquí estamos de vuelta. Vamos a... Déjame tener aquí... No se me duerma. Bueno, el día de ayer dimos una noticia y me pidieron que si hoy día la podíamos repasar. Cuando la encuentre, claro que sí, por supuesto. ¿Ya? Déjeme, dijo. Pero primero vamos a... ¡Ay, podió! Miren, antes que nada, mis queridos auditores, vamos a dar la bienvenida esta tarde a nuevos auspiciadores del programa. Nuevos auspiciadores que se integran a nuestro grupo de grandes auspiciadores. Y vamos a saludar a ver. Nuevos. 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Y vamos a seguir escuchando buena música aquí en la 92.7, la Radio Rosario de Lituecha.

Ya, mis chiquillas lindas, mis chiquillos lindos, llegamos aquí a la tarde nuestra. No, pues no llegamos, sí, estamos de hace rato. Sí, de hace rato para saludarlos aquí. A ver, vamos a ver quién está conectado. Jesús de Rústico Chagual, un abrazo, mi querido amigo. Aquí estamos trabajando para usted. Alicia Brito, también, señora Alicia, un abrazo, buenas tardes. Miriam Durán, Miriam, hace día que no la veía, señora Miriam, me había, la estaba echando de menos, dijo, que no había estado conmigo en las tardes, o estaba conmigo y yo no lo sabía, una de dos. Así que saludamos a Iris Tapia, Erika Soto, Alberto Flores, Esther Pombet, a mi amigo Jesús de Rústico Chagual, Teresita Pino, ella una fila auditora, va a ser la vicepresidenta de mi fan club, porque ya tengo a la primera, a la presidenta, ¿ya? Alicia Brito, Miriam Durán, Raquel Jiménez, también ella. Así que un saludito para todas ellas que ya están conectados con nosotros, escuchando el programa La Tarde es Nuestra, aquí en la 92.7. Del dial y en Radio Rosario FM.cl. 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Así es, y vamos a seguir con buena música aquí en la 92.7 del dial, su Radio Rosario.

Mis queridos amigos, ya estamos de vuelta y con un saludo muy especial. Atención, atento, atento, como digo yo. Tenemos un saludo muy especial. La señora Iris Tapia quiere saludar a su nieto Maximiliano Fernández. El día de mañana él está de cumpleaños y desde hoy lo va a empezar a regalonear. Así que mañana ponemos la canción de cumpleaños porque ella quiere empezar hoy día a regalonearlo. Quiere con la canción Aquí estoy yo por Pimpinela. Maestro, démosle nomás.

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1: 4:01. Primera.
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Ya, mis queridos amigos, estamos de vuelta aquí en la 92.7, su Radio Rosario. Estaba leyendo el tiempo a esta hora. Cielo parcialmente nublado, temperatura actual 17 grados. Sensación térmica 17. Hay que poner voz del tiempo. Humedad relativa del aire 57%, viento de 33 kilómetros por hora y la calidad del aire está más menos nomás, dice que está mala, chiquillo. Y leyendo aquí dice que nuestro índice de calidad del aire adelanta que la categoría muy mala se apoderaría de algunas regiones en esta zona de Chile durante 2 días de la presente semana. Dice además lo siguiente, dice que después del paso de 2 sistemas frontales previstos para esta semana sobre el centro sur de nuestro país, las altas presiones llegarán con estabilidad atmosférica a esta zona de Chile, lo que se traduce en un cambio drástico en la calidad del aire. Como consecuencia del paso de los sistemas frontales, el aire frío se apoderará del centro sur de Chile a contar del jueves 4 de junio, con temperaturas mínimas en torno a los 8 grados en valle de las regiones de Ñuble y Biobío. No nos tocó a nosotros, pero estamos al ladito, provocando que las estufas con leña se enciendan para atenuar la mala calidad del aire. Así que, chiquillos, sí, tenemos que calentar nuestras casitas, pero tenemos que tener cuidado con la leña que prendemos. Así que hay que tener ojito. Y también estuve leyendo que lluvias no hay pronosticadas todavía para estos días en nuestra zona, que es la centro sur. Pero dicen que tal vez a partir del 8 tengamos algunas novedades. Así dicen los meteorólogos. El día de hoy estaban comentando, así que a esperar que llueva pronto para que así se subsane la mala calidad del aire. Y vamos a escuchar buena música aquí en la 92.7, tu Radio Rosario.

Cuando ya avanzamos en la tarde de hoy, del día jueves, día miércoles 3 de junio, miércoles, un miércoles, cuando ya son las 16:12, vamos a seguir saludando a nuestros auditores. 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Y vamos a seguir esta tarde con los saluditos. Vamos a saludar a Miriam Durán de Paso del Soldado. Y también vamos a dar un saludo muy especial para la familia Delituet. Esto es para la familia Carreño. La familia Carreño, Benito Carreño Matus de San Bernardo, quieren saludar a toda la familia de Elituete y los alrededores, a quienes nos escuchan esta tarde en la Radio Rosario. Aquí va, tío, un tema para usted y toda la familia. Un abrazo. Y también para Miriam Durán, que es fanática, pero fanática de Marco Antonio Celli. Ahí está un tema para usted también, Miriam.

Ya, mis chiquillas, chiquillos, hemos vuelto aquí. Invitamos a todos quienes nos escuchan esta tarde a enviar su saludo a través del Facebook, programar sus canciones a los teléfonos más 569-4517-0693 o al más 569-9706-0000. Hoy día 3 de junio es el día 154 del año calendario gregoriano. Este es un año no bisiesto. Faltan 213 días para finalizar el año. Además, esta es la semana número 23 de 52 que trae este año. Celebramos a quienes están de onomástico y cumpleaños el día de hoy. Hoy día está San Carlos, sino Carlos de algo, pero no me acuerdo bien. Pero sé que era Carlos. Así que saludo a los Carlos. También vamos a mandar un saludo especial a Juanita Huete. Ella nos está pidiendo un tema, así que aquí va su tema, Juanita. Y sigan escuchando la radio Rosario 92.7 del Dial y en rosariofm.cl. Aquí está para usted, Juanita.

Ya, mis amigos, aquí estamos de vuelta para entregar los indicadores de valores diarios y mensuales según el Banco Central de Chile para este miércoles 3 de junio. La unidad de fomento tiene un valor de 40.661 pesos con 48 centavos. El dólar observado, 888 pesos con 36 centavos. El euro, 1.032 pesos con 50 centavos. Y la UTM para junio, 71.506. 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Y ahora vamos a repetir el saludo del tío Beno Carreño para toda su familia de Litueche y los alrededores. Un abrazo cariñoso. Y ahora sí, con este tema de Pimpinela, la familia. Para toda la familia Carreño y parte de Benito Carreño de San Bernardo. Un saludo también para todos los sanbernardinos que nos están escuchando en la señal online.

0: 4:31.
1: Primeras. Temperatura 16 grados.
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Ya, mis queridos amigos, estamos de vuelta aquí en nuestro programa La Tarde es Nuestra. Y como todas las tardes, vamos a dar los avisos. Aviso, ayer estuvo Iván Cabrera, contándonos de este nuevo beneficio Litueche Gasta Menos. Para poder obtener el beneficio, que es un vale por un valor, uno paga solo 18 mil pesos por el gas de 15 kilos. Ese es el beneficio. Los requisitos son ser parte de la comuna de Litueche, al menos 3 meses estar viviendo permanentemente en la comuna y tener esa dirección en la ficha de protección social. Ser mayor de 18 años, tener el 70% en el registro social de hogares, no ser funcionario municipal ni tener en el grupo familiar alguien que sea funcionario municipal, si no te deja automáticamente fuera del beneficio. No haber recibido el beneficio en el mes que estás cobrando. ¿De qué se trata? Tú vas a la municipalidad, te revisan en Dideco con tu carnet y te llevas 18 luquitas y compras un vale de gas por 18 mil. Y ese lo cambia en gasco, puede ser en los gascos establecidos o en el camión. Así que importante, chiquillo, ese nuevo dato, ¿ya? También tenemos una invitación para la nueva campaña de la toma del PAP, prevención de cáncer del cuello uterino, el sábado 6 de junio en el Centro de Salud Baltasar Oyarzún. Horario de 8:30 a 13:00, por orden de llegada. Debe estar inscrito en FONASA, mujeres entre 25 y 64 años. También tenemos la invitación al bingo para este sábado 6. Dame un segundo que estoy aquí buscando porque me llegaron nuevos datos del bingo, chiquillo. Así que el bingo va a empezar más o menos a las 12 horas. Es ahí en la sede Nuevo Amanecer. Tiene campeonato de rayuela y brisca a beneficio del cuarto A del Liceo Bicentenario del Rosario. El sábado 6 de junio comienza a las 12 horas en la cancha de Villa Nuevo Amanecer, en las Casas Rojas ahí arriba. Dice que tienen de premio un cabrito, 2 juegos de cubierto 24 piezas, 2 sets de ollas de 7 piezas. Eso es para el campeonato. También hay premios, 2 cargas de gas, juegos de copa, procesador de alimentos, juegos de olla, juegos de cubierto, mini pyme y mucho más. Dice que a las 16 horas se comienza a jugar la lota especial a 1.500 pesos el cartón con grandes premios. Tienen preparado rica cocina y variados bar. La inscripción para la rayuela es de 20 mil pesos por collera. La inscripción para la brisca es de 10 mil pesos. Y me comentaban también que hay un premio, 50 mil en efectivo. Para la rayuela me parece que es 50 mil en efectivo y muchas cosas más para la casa en la lota. También tenemos una invitación del municipio para este sábado 6, ahí en el Salón Municipal de Litueche. Una jornada de digitalización 2026. Esto está auspiciado por la Universidad O'Higgins y el municipio. Digitaliza tu fotografía y comparte con la comunidad los recuerdos que forman parte de la historia, la cultura y la memoria de nuestra comuna. Esto se realizará en el Salón Municipal de Litueche, Avenida Cardenal Caro 796. Esta es la primera jornada de digitalización, sábado 6 de junio de 11 a 18 horas. Consiste en digitalizar, si tú llevas tu foto, ellos la digitalizan y te las devuelven, no es que se las vayan a quedar, ¿ya? Esto es para, es como un evento a nivel regional. La región de O'Higgins está haciendo con muchas de las comunas esta digitalización de nuestros recuerdos para que no se pierdan y para que seamos parte de la historia y así lograr conocer la gente que viene llegando a nuestro pueblo, a nuestra comuna y los más chiquititos pues también que no saben lo que había acá hace años atrás, cómo era Litueche, cuando se hacían los campeonatos de fútbol eran otra cosa, no como ahora. Entonces, las fiestas, las calles de Litueche,
la fábrica, todas esas cosas que nosotros que somos un poco más mayores sabemos y lo vivimos, los más chiquititos no tienen ni idea, ellos piensan que el Litueche siempre es igual, que el liceo es igual, que el colegio era igual, no que había una escuelita con número, las escuelitas de los alrededores también, que hay muchas que no están funcionando, y todas las cosas como vivíamos hace años atrás. Es bonito para nosotros y para que ustedes, los que vienen llegando recién, puedan conocernos. Como les contaba, esto es de 11 a 18 horas, la digital. Pero a las 17 horas va a haber una presentación especial del coro de la universidad ahí en nuestro salón municipal, así que va a estar muy interesante. Es una actividad gratuita para todos los lituichinos, así que están todos cordialmente invitados. Así que vamos, esos son los avisos para esta semana. Y vamos con más buena música aquí en la 92.7, tu Radio Rosario.

Y ya estamos de vuelta aquí en la 92.7 del Dial y en su señal online rosariofm.cl, la radio de Litueche, donde se siente la buena música. 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Sé que hay muchos que no tienen radio, que no nos escuchan en el vehículo por el horario, pero sí se conectan a través de nuestra señal online, rosariofm.cl, donde se siente la buena música. Vamos a seguir compartiendo esta tarde aquí en la Radio Rosario. Buena música.

0: Ya, mi chiquillo, lindo, lindo, lindo, precioso. Hemos vuelto aquí en el programa La Tarde es Nuestra de Radio Rosario Deli Tueche, con su comunicadora Carol. Carol, como dice por ahí. Oigan, chiquillo, hoy día 3 de junio, recuerda que cada amanecer es una nueva oportunidad para escribir tu mejor capítulo. El 3 de junio nos recuerda que los pequeños pasos de hoy construyen los grandes logros de mañana. Que este junio sea el inicio de algo tan bonito como tus sueños y tan fuerte como tu determinación. Junio trae tranquilidad a los corazones cansados, trae fuerza para quienes están luchando en silencio, trae esperanza para quienes están perdiendo la fe, trae oportunidades inesperadas, trae momentos que sanan el alma, trae razones para seguir creyendo, trae días mejores y que nunca nos falte la fuerza para seguir. Escuchemos buena música aquí en la 92.7 en esta tarde. ¡Ay, no! ¡Miren! ¡No había mirado la hora!
1: ¡Sí!
0: Tenemos que irnos, tenemos que irnos. Pero vamos a saludar nuevamente a todos quienes estuvieron conectados esta tarde. Señora Iris Tapia, Erika Soto, Alberto Flores, Esther Pombet, Teresita Pino, Jesús de Rústico Chagual, Alicia Brito, Miriam Durán, Raquel Jiménez, Karen Donoso, Juanita Huete. Un abrazo a todos, que Dios les bendiga y les proteja. Un abrazo fraterno de su amiga Carol, aquí en nuestro programa La Tarde es Nuestra en Radio Rosario, la 92.7 del dial, y en su señal online rosariofm.cl. Que tengan una excelente tarde y nos volveremos a encontrar mañana, si Dios quiere, de 15 a 17 horas en vivo. Recuerden que este es un programa en vivo donde podemos interactuar, donde ustedes me pueden mandar sus mensajitos, donde sus datos útiles a nuestros colaboradores, que son nuestros oficiadores. Mándenme todo lo que necesitan que avise. Lo que tienen listo ya a la despensa, el pancito, a qué hora sale en la tarde, en la primera hora de la tarde. Todo eso. Cuéntenme todo, todo, chiquillos, para yo. 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Así que muchas, muchas gracias y buenas tardes. Abrazos a todos, nos estamos escuchando mañana. Chau, chau.

0: así, casi sin darnos cuenta, ya comienza a despedirse Carol con su programa La Tarde Es Nuestra. Que tenga una excelente tarde, una noche tranquila y un muy buen descanso. Nos encontramos en la próxima, porque la tarde siempre es nuestra en Radio Rosario, la radio de Litueche.
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2: 5:03. Primeras. 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

0: 5:31.
1: Primeras. Temperatura, 15 grados. Humedad, 72%.
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2: Hola, ¿cómo están? Soy María Belén Araya y les doy la bienvenida a este informe de noticias donde hablaremos sobre las tarifas eléctricas. Valdivia y Puerto Montt liderarán las alzas de la luz, mientras que el norte tendrá leves bajas. También sabremos respecto al aumento de deuda. El ministro Alvarado la defiende y responsabiliza a gobierno anterior por situación fiscal. Hablaremos también que Estados Unidos propone arancel del 12,5% a Chile por presuntas falencias en combate al trabajo forzoso.
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2: El ministro del Interior y vocero de gobierno, Claudio Alvarado, defendió el proyecto que busca aumentar la deuda pública en 6.200 millones de dólares y aseguró que la medida responde a compromisos heredados de la administración anterior. El informe completo lo tiene Carlos Maturana.
3: El viceministro del Interior y la CEGECOF, Claudio Alvarado, respondió a las críticas surgidas por el proyecto que autoriza un aumento de la deuda pública por 6.200 millones de dólares, iniciativa que actualmente debe ser analizada por el Congreso. La autoridad sostuvo que la solicitud de endeudamiento responde a una situación fiscal heredada de la administración anterior.
4: Yo le pediría a la oposición que tenga un poquito más de pudor sobre el tema, porque este proyecto de endeudamiento es producto de la gestión y administración anterior. Eso es una realidad. Por lo tanto, hoy día yo lo que esperaría es de que los mismos que fueron parte de un gobierno que dejó la situación fiscal crítica para quienes hoy día debemos gobernar, tengan la colaboración suficiente y necesaria para sacar adelante este proyecto de ley.
3: Alvarado aseguró que esta medida no debería afectar la tramitación del proyecto de reconstrucción nacional conocida como la mega reforma o la ley miscelánea, ya que, según explicó, dicha iniciativa apunta a generar crecimiento económico, impulsar la inversión y crear nuevas oportunidades de empleo. Desde el Partido Socialista, Daniela Chicardini cuestionó al Ejecutivo por no informar con antelación al país sobre la idea de aumentar la deuda pública.
5: Después de la cuenta pública que duró 2 horas y media, no fueron capaces de mencionar que iba a haber una emisión de deuda de 6.200 millones de dólares. O sea, ¿en qué minuto querían contarle a Chile que el gobierno pretendía avanzar en esa medida? Pero bueno, esa es una decisión que toma el gobierno y que puede ser tremendamente cuestionada. Lo que va a pasar es que por un inaceptable gustito ideológico de este gobierno va a terminar pagando todos los chilenos y chilenas ese tremendo costo.
3: El viceministro Alvarado también emplazó a la oposición a respaldar el proyecto de endeudamiento, señalando que quienes formaron parte del gobierno anterior deberían actuar con pudor al momento de criticar una situación que a su juicio es consecuencia directa de la gestión fiscal heredada.
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2: Banco Estado confirmó que quedó superada la falla informática que afectó a parte de sus clientes y que provocó la visualización incorrecta de saldos en cuentas bancarias. La entidad aseguró que los fondos nunca estuvieron en riesgo y que mantiene monitoreo permanente de sus sistemas. El informe completo lo tiene Josefina Manríquez.
6: Banco Estado informó que ya fue resuelta la incidencia informática que durante la jornada del martes provocó que algunos clientes visualizaran sus cuentas con saldo cero y presentaran dificultades para operar a través de las plataformas digitales de la entidad. Sin embargo, el diputado Sebastián Videla afirmó que la situación no se ha restablecido y que oficiará a las autoridades correspondientes.
7: Banco Estado da a conocer de que equipos especializados están trabajando en una situación grave que denunciamos el día de ayer. Varios clientes dan a conocer que en sus cuentas no ven reflejado su dinero. Por lo tanto, oficiamos al presidente del Banco Estado, también al ministro de Hacienda, Quirós, para que nos entregue detalles de esta situación. Es más grave aún porque hay personas que hasta el día de hoy, tenemos testimonio, hemos conversado con algunos, nos dicen que aún no reciben su dinero que tenían en sus cuentas. Por lo tanto, esto se contradice a lo que ha dicho Banco Estado. Vamos a esperar qué sucede con esta situación y eventualmente vamos a exigir compensaciones.
6: En cuanto a las causas del problema, el banco informó que la situación se originó por un desfase en un proceso operacional interno que afectó temporalmente la visualización de saldos y el uso de algunas cuentas, por lo que la entidad descartó que se tratara de un problema de ciberseguridad o de una vulneración de información. La institución aseguró que en ningún momento estuvieron comprometidos los fondos depositados ni los datos personales de los usuarios. Además, indicó que el incidente fue detectado y contenido oportunamente por equipos especializados, permitiendo restablecer gradualmente los servicios afectados. Banco Estado señaló que continuará realizando revisiones y ajustes preventivos para garantizar la estabilidad de sus plataformas. Asimismo, recomendó a los clientes actualizar la aplicación, cerrar sesión y volver a ingresar, además de utilizar sus canales de atención ante cualquier inconveniente persistente.
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2: Autoridades inspeccionaron las obras de conservación del puente Cachapual ejecutadas por el Ministerio de Obras Públicas entre Rancagua y Olivar. Los trabajos superan los 6.410 millones de pesos y buscan reforzar la estructura, prevenir socavaciones y enfrentar con mayor seguridad la temporada invernal.
0: La región de los lagos.
2: El proyecto de electromovilidad para Osorno quedó en duda por reajustes presupuestarios y observaciones de Contraloría. La iniciativa contempla 116 buses eléctricos y 52 diésel de alto estándar, pero su alto costo mantiene incierta su continuidad.

0: Estados Unidos anunció una propuesta para imponer nuevos aranceles a Chile y otras 60 economías, argumentando una supuesta falta de acción efectiva para impedir la importación de bienes elaborados mediante trabajo forzoso. En el caso de Chile, la recomendación contempla un gravamen de 12,5% superior al arancel temporal de 10% que se mantenía vigente tras las modificaciones introducidas por la Corte Suprema estadounidense a la política comercial impulsada por Donald Trump. El canciller Francisco Pérez Mackenna desdramatizó la situación y aseguró que se trata solo de una recomendación.
1: Simplemente tenemos una recomendación no vinculante, nosotros seguimos negociando y tenemos un tratado de libre comercio y muy buenas relaciones con nosotros. Como le digo, esta es una solo una recomendación, nosotros seguimos negociando.
0: La medida de Estados Unidos surge tras una investigación iniciada en marzo por la Oficina del Representante Comercial de Estados Unidos. El informe sostiene que Chile integra un grupo de países que no han logrado implementar o fiscalizar adecuadamente prohibiciones a la importación de productos asociados al trabajo forzoso, situación que, según la autoridad comercial estadounidense, genera restricciones y distorsiones para el comercio de ese país. La minera Collahuasi informó la salida de su presidente ejecutivo Jorge Gómez, quien dejará sus funciones tras liderar una de las principales compañías cupríferas del país. Asimismo, se confirmó que asumirá la presidencia de Codelco. La designación se conoce en momentos en que Codelco enfrenta un intenso debate sobre su gestión, gobernanza y resultados operacionales. El ministro de Economía, Daniel Mas, indicó que este nombramiento marca un inicio en una etapa de orden.
2: Hablamos de un profesional con una trayectoria de excelencia indiscutible en la gran minería privada que sabrá perfectamente cómo levantar la producción, controlar los costos y hacer eficientes las operaciones. Junto al presidente del directorio, Bernardo Fonten, el nuevo gobierno corporativo y los trabajadores tienen el gran desafío de proyectar Codelco hacia el futuro con seguridad y excelencia. Codelco necesita con urgencia una conducción técnica de alto nivel para volver a ser el orgullo de todos los chilenos.
0: Jorge Gómez cuenta con una extensa trayectoria en la industria minera, tanto en el sector privado como en compañías vinculadas a la gran minería del cobre. Su llegada a Codelco se produce en un contexto marcado por desafíos financieros, exigencias de aumento en la producción y la necesidad de avanzar en proyectos estructurales considerados clave para el futuro de la estatal.

0: En julio, las cuentas de la luz subirán un 4,9% promedio nacional, debido al término de descuentos y costos de combustibles. El impacto variará por región. La RM tendrá una alza del 3,9%, mientras que Valdivia y Puerto Montt liderarán las subidas con hasta un 23%. Ornella Mellado nos cuenta más.
1: A partir de julio se proyecta una variación promedio del 4,9% en las cuentas de electricidad a nivel nacional. Este incremento se debe principalmente al término de los descuentos aplicados en el primer semestre y al aumento en el precio de los combustibles, además de la variación del IPC de Estados Unidos, al cual están indexados los contratos de generación. El impacto no será igual para todo el país debido a los costos de transmisión de la energía. Mientras que las comunas del norte como Arica y Iquique verán leves disminuciones en sus boletas, las zonas centro-sur enfrentarán las mayores alzas debido al cálculo de la infraestructura local y saldos en contra. Las ciudades más afectadas serán Valdivia y Puerto Montt, con fuertes subidas estimadas entre 23% y 21,3% respectivamente, producto de retrasos en proyectos de transmisión. En tanto, la región metropolitana tendrá un aumento cercano al promedio nacional con un alza del 3,9%, que equivale a unos 2.000 pesos adicionales en una cuenta promedio. Miguel Torres, académico de Ingeniería de la Universidad de los Andes, explica a qué se debe mayor alza en el sur.
2: Principalmente desde el punto de vista de la generación. En el norte tenemos una generación muy abundante en base a energía renovable, solar y eólica. Y por otro lado, la otra gran asimetría, la transmisión de energía entre el norte y el sur, es decir, esta gran oferta de generación renovable que se produce en la zona norte podría perfectamente aprovecharse también en la zona sur, pero actualmente no es posible realizar una transmisión de estas grandes cantidades de energía que se requieren y que están disponibles en la zona norte.
1: El incremento total se compone de un 2,1% por el concepto de generación y un 2,8% por el transporte de la electricidad. Para revisar el efecto exacto en cada hogar, existe una plataforma web donde los usuarios pueden calcular el reajuste ingresando a cuentadelaluz.cl.
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0: Estudiantes del Liceo Público Trobolgue se movilizaron por presencia de roedores en el establecimiento, aunque el SLEP Costa Araucanía informó sanitización y monitoreo, la comunidad escolar pidió soluciones definitivas para resguardar la salud.
3: La región del Ñuble.
0: Chillán celebrará sus 446 años con una maratón de cuecas organizada junto a agrupaciones folclóricas. La actividad comenzará este sábado en el Paseo Arauco y reunirá a más de 350 folcloristas.
3: La región de Atacama.
0: El municipio de Alto del Carmen reforzó su plan de invierno comunal con podas, limpieza de caminos, monitoreo de quebradas, radios, VHF y generadores en postas rurales. El objetivo es anticipar emergencias y proteger a las familias.
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0: Una auditoría de la Contraloría General de la República evidenció importantes deficiencias en la inspección, mantención y registro de puentes de la red vial nacional, detectando estructuras con daños sin reparar y revisiones pendientes desde hace casi una década. El informe completo lo tiene Pablo Ortiz.
4: La Contraloría General de la República detectó serias deficiencias en la gestión, mantenimiento y control de los puentes de la red vial pública del país. Esto tras una auditoría realizada a la Dirección de Vialidad del Ministerio de Obras Públicas entre 2022 y marzo del 2025. El informe reveló que más del 85% de los puentes no cumple con los plazos de inspección establecidos y que algunas estructuras no han sido revisadas desde 2016. Además, se identificaron puentes con daños relevantes que permanecen sin reparación desde hace varios años. Entre los casos observados, destaca un puente ubicado en la comuna de Lolol, en la región de O'Higgins, que mantiene un informe técnico desfavorable desde 2021 y que, a pesar de su condición, aún no ha sido intervenido por las autoridades responsables. La auditoría también detectó puentes sin evaluación estructural registrada o inconsistencias en los sistemas informáticos del MOB. Frente a estos hallazgos, Contraloría instruyó corregir los registros, reforzar las inspecciones y acelerar las mantenciones pendientes.
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0: Vecinos de Franque denunciaron restos de vacuna abandonados cerca de la vía olímpica. La comunidad advirtió malos olores y riesgo sanitario, por lo que pidió a autoridades municipales y de salud retirar los cuerpos e investigar responsabilidades.
3: La región de Coquimbo.
0: Aumenta la presencia de colectivos eléctricos e híbridos en Ovalle, impulsados por ahorros de hasta 75% en operación y mantención. Conductores y dirigentes valoran la comodidad, menos ruido y potencial sustentable, aunque advierten barreras por el costo inicial.
3: La región de O'Higgins.
0: Dos sujetos ingresaron al cementerio católico de Rengo, violentaron acceso y mausoleos, provocaron destrozos y sustrajeron herramientas del recinto. Desde la Basílica Santa Ana lamentaron el hecho y llamaron a reforzar la seguridad del Camposanto.

El presidente de Estados Unidos, Donald Trump, expresó públicamente su apoyo al candidato presidencial colombiano Abelardo de la Espirela tras su victoria en la primera vuelta de elecciones. A través de su red Truth Social, el mandatario estadounidense calificó al postulante como un líder inteligente, fuerte y decidido, y le entregó su respaldo completo y total para la segunda vuelta. Trump aseguró que una eventual presidencia de la Espirela permitiría impulsar el crecimiento económico, fortalecer la seguridad, combatir el narcotráfico y restablecer el orden público en Colombia. Además, destacó la importancia de la elección para el futuro de las relaciones entre Bogotá y Washington. El respaldo se produjo después de que la autoridad electoral colombiana confirmara los resultados preliminares de la primera vuelta, donde De la Espirela obtuvo cerca del 43,7% de los votos y avanzó al balotaje junto al candidato de izquierda Iván Cepeda, quien alcanzó alrededor del 40,9%. Paralelamente, la misión de observación electoral de la Unión Europea descartó irregularidades en el conteo de votos.

0: La región del Maule.
1: Médicos Sin Fronteras visita por primera vez Curicó con el propósito de recorrer distintos lugares de la ciudad, informar sobre su labor humanitaria en más de 75 países e invitar a nuevas personas a colaborar. La institución estará desde hoy hasta el viernes en la capital provincial. Hasta acá dejamos el resumen informativo del día. Nos volvemos a encontrar mañana con más informaciones. Que estén muy bien.
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3: 6:20.
4: Primera se siente.
5: Temperatura, 14 grados. Humedad, 72%.
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0: 7:03.
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Hola, hola, ¿qué tal? Oye, ¿cómo están? Perdón, que llegué un poquito atrasado. Con esta cuestión de los movimientos, los paros, ¿cierto? No pasaba ni un perro, ni una pulga que me trajera para acá, ni un gato, digo, ¿eh? Que trajera la pulga, pues. Pero ya estamos acá para saludarles, para acompañarnos, para compartir un ratito con esta música. Y es la música que esperan varios, muchos, ¿ah? ¿Eh? Bueno, los mexicanos, pues, bueno. Oye, vamos saludando a quienes están en sintonía. Vamos a saludarlos de Chindita. 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La chorrillana y el as completo, ¿no? Los dinámicos. O sea, por lo que me ha contado, no me acuerdo más cómo se llaman los otros. Bueno, fui acumulando algunos WhatsApp entre llegada por acá, ¿eh? Pero vamos a saludar el Facebook de inmediato ahí, ¿eh? Vamos a ver quién está por acá también, ¿eh? Lo dejo con un temita de Alfa Junior. Regresamos al tiro.

0: Por acá, vamos a ir con nuestro corresponsal, hoy agradeciendo, ¿eh? No me trajo ningún perro ni un gato, pero un ratón también me servía, ¿no es cierto? Julito, ¿cómo estás?
1: Ratoncito,
0: Ese es
1: voy a decirte, un ratón.
0: el nombre
1: Saludos a todos.
0: cariñoso que te tienen, ¿no es cierto?
1: Aquí el hombre que saca los vehículos ahí en los supermercados. Pues bueno.
0: Claro.
1: Un saludo especial para el amigo Cheque, saludos a todos los amigos, y los huevos, las gallinas, no sé cómo es la palabra por ahí, el enredo que tiene. Supongo que la gallina, que me ponen la gallina, un pollo sabe.

0: pato, pero dicen que son bien grandes.
1: Claro, según eso, gigante.
0: Oiga, don Mario, quiero que se me salude. Bueno, voy a saludarlo en la radio, a mi comadre Peña, de Montiegua, a María, a Bernardita y a Carmen. Y a todos los vecinos ahí, don Benjamín y Boa, creo que está un poquito de delicada salud. Yeah. Su familia por ahí. Yeah. Y bueno, a todos los viejos que están escuchando la radio, ¿no? Por ahí en la villa, por ahí, esos amigos allá de los Wii, que están amigos suyos, con toda su gente del pueblo y el pues. Y por ahí también a todos los amigos.
1: Mire cómo escucháis que hay ahí, pero...
0: La pulga mexicana y el pulga no tiene piojo ni todo.
1: Este sí.
0: Me divierto con ustedes, de repente se pone muy palagoso, bla bla bla bla bla, y no coloca música como Mario Núñez, no, hombre.
1: Bien. ¿Y qué es que no suelta el micrófono? ¿Qué es que no suelta el micrófono ahora,
0: Y usted parece.
1: No, pero yo estoy hablando.
0: Con los sanduchitos de miel de puras abejas.
1: Oiga, saludito al ratón.
0: Bueno, a todos, como dice el amigo Cheque, se la sabe todas, porque el hombre, la Marita, la Juanita, la Teresa, la Pedro, la Chela. Ay, sí. El hombre se la sabe todo.
1: Pero
0: debe estar escuchando. Un saludo.
1: Pero saluda siempre, ratoncito.
0: ¿Verdad?
1: No.
0: Yo todos los días escucho la radio, la música de la burla mexicana, digo yo. Vamos, Mario, pues saludos a todos, Mario, que se llame. Igual que mi amigo Benito. En la noche dice, ay, son recuerdos, son recuerdos. Yo
1: saben
0: que no recuerdo bien cosa. Oye,
1: quiero
0: recordar
1: el tema muy
0: bonito.
1: Ya. Ahí se lo acabo el trato, sí, eran 5 lucas por 2 minutos nomás, pues ya estamos.
0: Quiero la 2 monedas por allá de la frontera.
1: ¿Cómo fue eso? No te entendí.
0: Las 2 monedas por los llaneros de la frontera.
1: Ah, las 2 monedas quieres escuchar. Bien, pues.
0: No, pero si la hizo, ¿tira la moneda o qué? ¿A dónde la tuvo? La echó al bolsillo.
1: Ah, seré ratón yo. Las dos monedas, las dos puntas. No se llama las dos monedas, se llama dos monedas nomás, po. No, me estoy haciendo eso.
0: Bueno, serán dos o tres para que aquí me pusieron las dos monedas nomás.
1: Ay,
0: la frontera. No, bueno, sí. Seguramente le escribió mal a esta chiquilla, güey.
1: Claro, estamos leyendo mal ahí.
0: Vuelvo a repetir un saludo para la familia de Manquehue y a todos los viejos por ahí que le entraron a ver que están escuchando en Loica.
1: Ay, ¿qué anda diciendo en Loica hoy?
0: Todos son ratones, chicos. Y por allá en esas partes de Loica Barría, Loica Arriba, Loica Abajo, son auditores suyos, como los Mario.
1: Claro.
0: Ahí en los que ya hay también, tengo unos amigos por ahí, y los José Ramos, que jugamos las pelotas por ahí también, de repente.
1: Ya, pues.
0: Por allá, para un Mario, me dicen que los saluda, dejo todas las partes de los actores.
1: Oye.
0: Como auditores.
1: Vamos a dar tu dirección para que te vayan a escuchar a la casa un ratito, ya. Vamos con la música.
0: Ya, ahí va. Ya.
1: Chao. Ahí va el temita. De nuestro amigo. El ratón, güey. El ratón amigo.

0: Oye, hoy día no nos van a dejar escuchar música, ¿no? Ya la voy a enviar de nuevo, ligerito, ¿ya? Es que tengo otra llamada importante por acá. Vamos a ver, ¿aló? ¿Aló?
1: Sí, don Mario.
0: ¿Con él? ¿Con qué?
1: Usted está hablando con un señor de por acá, de los Altos de Litueche.
0: Ay, oiga, ¿y arregló la voz?
1: Sí, ahora ya estamos mejor ya.
0: Sí, porque en la mañana entiendo que estaba muy afónico.
1: Sí, no, estábamos medio, pero ya estamos saliendo ya.
0: A ver, espérense, denme un ratito, escuchemos este, cómo está en la mañana.
2: ¿Cómo soy yerbao? ¿Qué se hace? ¿Soy yerbao?
0: No, ándale, que hablaba mal, cabrito, en la mañana. Oye, ¿y quién yerbao? ¿Quién yerbao le estaban ofreciendo? ¿De la buena?
1: De la buena, ya. Oye, el ratón por ahí, el ratoncito, que no se descuide con los gatos, que no me lo vayan a pillar.
0: Que no se descuide el ratón por ahí, está el ratón, porque es más nostálgico.
1: Por ahí a la cera Iri, por ahí también darle salud, a la cera Teresa, por ahí a la Barbarita, por ahí a... Bueno, al tenista, a don Víctor de allá del Wiki, por ahí al... Bueno, a todos los que estén, a don Juan, don Sergio, por ahí estén.
0: Ya, bo.
1: Oye. Pero a todos los que estén escuchando la sintonía, la pulga mexicana ahí.
0: Ya, el y... premio al que memoriza mal nombre se lo vamos a dar hoy día al ratón porque le ganó.
1: Sí, ahí, denle a salir a Twitter la... A todos los que me estén escuchando, porque está muy corta la pulga hoy día, así que no le quitan mucho tiempo como a Julio, y que estuvo media hora, estaba marcando.
0: ¡Ay, oh, sí, le embarró! ¡Ah, por Dios que se demoró! ¡Se puso la tos!
1: ¿Quizás de cuál se estaba tomando?
0: ¡Oiga, cómo se le ocurre! ¡Ya!
1: Así que y me pone el temita por ahí, un ojito verde.
0: Ya, pero vamos a escuchar primero de la frontera ya, porque estaba primero.
1: Ah, pero sí, los también para ir de los contrarios. Ah, entonces póngame, no. Llorando en las cantinas con los manantiales.
0: Llorando en las cantinas, ya, güey.
1: Sí, vamos. Para que no sean los mismos cantantes.
0: No, si son ustedes los que vienen la música, que me llegó para mí aquí. ¿Sí? Ya. Sí,
1: a la otra señora que está saludando a Ocunda y Reina y Ocunda. Me lo olvidé el nombre de ella, no sé.
0: Ya.
1: No, vamos. Hay que darle un saludo también, y ya todos los que me escuchan. Ya, chao,
0: ya.
1: Cuatro fuera.
0: Ya, cambio fuera, lo vamos con la música entonces. Ya, ahora sí, lo vamos con las dos monedas. Y con Llorando en las cantinas, ¿no? ¿Cierto?
1: Sí, señores.
0: Ya, da, la buscamos. Chao.

Ay, ay, ay, ay. Oye, ahí pasamos los dos temitas de estos comensales que estuvieron en el inicio del programa hoy día. Un saludo ahí para nuestro peludo amigo, o sea, digo, hasta nuestro estimado amigo. Y para el tío, che, que también. Oye, todos los comensales que están por acá, saludamos a Jonita Fuente, a nuestra amiga Iris Tapia, a don Leonel Osorio, están por ahí. Un aplauso para ellos, estos chiquillos de cada tarde, este día miércoles pulgoso. Claro que sí, pues nuestros auspiciadores, donde Chintita nos está acompañando hace buen ratito. 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Vamos con más música porque ya nos vamos al otro lado del lago. Ahora viene Alfa Junior, no habíamos comenzado. ¿Qué pasó, don Mauricio? Vamos a ir con Alfa Junior, vamos a ir al otro lado del lago. Pero algo trae don Mauricio por ahí siempre, Oígalo, Joanita nos mandó Scooby-Doo, mi perro regalón. Señora, ¿cómo había? Yo soy el otro, el Chucky, por lo flaco. Se me cayó el carné, parece. Sí, medio borracito el carné. Bueno, saludamos ahí a nuestro amigo Roberto también, que se sumó recién, No es el único. Antes que vaya a quedar afuera. Joanita Fuente, Leonel Osorio, Joanita Fuente. Bueno, ¿cómo Joanita? Tenemos dos Facebook. O de distintas personas. Joanita Fuente, Leonel Osorio, Joanita Fuente. Mauricio Roberto Santander y Distapia. El incógnito anda por allá. El incógnito. Ahora sí. Vamos con Alfa Junior.

Me andan peinando por acá, juraba que había sonado el teléfono. Bueno, vamos a continuar con nuestros auspiciadores también que nos acompañan cada día. 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Ya les vamos a contar. Mañana, porque es más largo, se lo adelanto. 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Les cuento que estamos con una temperatura de 13 grados y con harta música por escuchar, ya que están preparados estos temas. Antes de llegar acá a la radio, ya tenía un bombardeo de WhatsApp. Ahí estamos. Cumpliéndole a usted que está ahí en sintonía.

Ay, ya, ay, oye, falta un tema. ¿Verdad? Bueno, nuestra amiga Iris también, esos saludos, vale, buenas noches. Buenas noches, señora Iris. Don Mauricio Roberto Santander, Alberto Muñoz, soy yo. Un saludo a todos los radio escucha. Tuvo dos visitas ilustres a Delito de Che. El famoso ratón. El tío Che, ¿eh? Va a haber que hacerle un homenaje al portón. ¿Usted cree? ¿Ha intentado rajuñar un vidrio alguna vez o no? Haga la prueba, lo mismo, más o menos. Siempre que el gerente don Sergio lo pruebe. No, don Sergio le quitaron el teléfono, lo conectaron. Ya no le dan permiso, ya. Claro que sí, pues. Oye, todo con varias, como con varias medallitas de tinto, ah, claro, sí, pues. Ay, quiere un asado también. ¿Algo más, oiga? Ay, quiere música. No, no quiere nada. Usted, oiga. Ay, ay, ay. Da la idea nomás, pero nani nani, oiga. Nani nani. Ay, ay, ay. No, son bromas nomás. Bueno, así pasamos la tarde por acá, ¿eh? En la pulga mexicana. Oye, me quedan dos temas todavía programados. Uno es de Alex Fernández y Alex Alillo. Así que vamos con Alex. Miren las cosas como son, ¿eh? Este es para un varón. Oye, se está clavando puñales, caballero. Y el otro tema es para una dama.

Oye, faltan 7. Toda esta semana va a ser así, está después de la vulga. Yo ya voy a comenzar a despedir aquí con el último tema de Alexia Lillo. Voy a alcanzar el problema justito. Contarle una cosita a un amigo por ahí, un amigo bien querido, que siempre lo encontramos en Messenger, sí, y eso es muy bueno. Yo cuando me manda los Messenger, solo puedo leer títulos, no los puedo escuchar porque si los escucho salen al aire, ya que el Messenger está en el computador que está transmitiendo. Ese mismo que hace eso, eso. Entonces solamente los puedo leer porque es el Facebook de la radio, no es mi Facebook personal. Ahora, si quiere mandarlo personal, ahí sí lo puedo escuchar. Sí, pues me llega la Rosario. Pero en todo caso, la mayoría de las veces lo entiendo. Lo que pasa es que este último no alcanzo porque el botón de arranque me tapa la cara de quien está ahí, pues no alcanzo a verlo. No sé quién es Don Barrio. Ya es solamente para que no haya que creer que me estoy haciendo el lioso con el video. Es que no lo puedo ver, ¿no? ¡Ya! ¡Nos fuimos! Oye, muchas gracias por la sintonía, por la compañía de toda la jornada. Sí, fue un día muy agradable junto a ustedes. Estuvimos conectados durante todo el día, en distintas ocasiones, distintos temas. Pero tenemos que irlo, pues. Estoy calculando cuántos minutos dura este. A ver. ¿Dónde está? Ajá, cortito el tema. Dos metros, es decir. 2:35 nomás. Así que lo voy a bajar ahí. Listo. Para marcar. Gracias a nuestros auspiciadores. Dios mediante lo encontramos mañana, sí, en otra jornada diferente, espero. Hoy, con la jornada de las protestas, terminó un niño con varias heridas en la cara. Es lo que sacó hoy día. Bueno, las redes sociales están llenas de lo que ocurrió. Así que nos vamos, ahora sí. No, estoy lejos, me falta un minuto todavía, si no me voy a cortar la canción. rellena, me dijo el pavo la otra vez. Ya, nos vamos a rellenar reiterando saludos para nuestra amiga Iris Tapia, don Mauricio Roberto Santander, Joanita Fuentes, Leonel Osorio y a Joanita Fuentes. Tengo dos Joanita Fuentes. O el hambre ya me está haciendo ver doble por acá. Ay, don Mauricio le está echando humo con la barriga. Medio asadito, ¿eh? Por Dios, algo poco. Ya. Atado mañana, ahora sí. Son 35, me quedan 30. Oye, ni que estuviera jugando a la escondida. Ya está. Nos fuimos. Ah, no alcanzó, ¿eh? Bueno, este tema está programado, así que vamos a buscar un pedacito de otro por ahí. Chao, chao.